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2: Hola a todas y a todos los oyentes de Nacional Rock. Acá Ro los saluda. Soy música, soy cantante, guitarrista en el grupo Amor Elefante. Y hoy estoy acá para invitarlos, invitarlas a escuchar mi proyecto solista que se llama Kaixara. Y estoy presentando mi segundo disco, que se llama El amor no se puede tener. Acá los dejo escuchando la canción que le da título al disco. Espero que les guste. Si me quieren enviar un mensaje, un saludo, lo que sea, me encuentran en todos lados como Kaixara, con K y con X, 2 A al final. Y bueno, espero que estén muy bien. Les mando cariños.

Cerca. Paula Prieto. La cantautora, nacida en Estados Unidos y radicada en Argentina, lanzó un nuevo disco titulado Temporal LP. Este es su primer álbum de estudio. Antes publicó varios EPs y singles. Podés encontrarla en @pili.

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El Día Sin Piel, Florencio Finkel. El artista nacido en Buenos Aires presenta su tercer disco titulado Glam y Gremio. Esta es la canción que abre el álbum, el cual contiene 9 temas. Además de sus 2 discos anteriores, Florencio Finkel tiene editados varios singles y EPs. Podés encontrarlo en @florenciofinkel_ok.

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1: Por teléfono a Jesús, viejo.

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1: Hola, hola, hola. A las 6 de la mañana te damos la bienvenida a un nuevo día en la programación de Nacional Rock. Miércoles 5 de agosto del 2026. Casi digo domingo, no sé, porque serán las ganas del fin de semana. Viste que hay momentos en que hay días, y la madrugada siempre pasa eso, ¿no? Que hay días que son más pesados que otros. Hoy hablando de pesados, ¿cómo está, Hablando de pesados, qué día pesado. Ahora vamos a comentarte por qué. Aquí estaremos hasta las 9 con Nazarena Talich en la operación técnica, con Juan Bühler, nuestro productor, Daniel Dottore, quien musicaliza este espacio, y yo, Pablo Vázquez. Te decimos que tenemos un WhatsApp, 11 39 39 88 88. Ahí nos pueden enviar mensajes y los escucharemos o los leeremos. Contanos, che, en qué provincia están, en qué ciudad del país están, en qué parte del mundo están también. Sabemos que muchos argentinos utilizan la radio pública como conexión con el terruño, con la tierra que los vio nacer. Bueno, aquí estamos para saludarlos también. Y por supuesto, si estás aquí en la ciudad de Buenos Aires, ¿dónde estás? ¿Estás en el bondi, en el tren, en el subte? ¿Estás en bici? ¿Dónde estás? ¿O estás desayunando, recién te levantás? Bueno, contanos. 11 39 39 88 88. La idea es que esta parte de la mañana, estas primeras horas del día, sean lo más llevaderas posibles, con lo mejor del rock nacional, por supuesto. ¿Dónde más si no es aquí en Nacional Rock? Pero también acompañarte con data que creemos que puede llegar a servirte para empezar a moverte en la ciudad. Te digo que, con respecto al tránsito, bueno, para salir a la calle, transporte público está funcionando bien, trenes, subtes, premetro bien, bondis, hasta ahora no hay ningún problema. Los accesos, perfecto, tránsito fluido, sin demoras,

0: ahora al menos sentido Buenos Aires, después el resto de los ramales vienen. La verdad que en términos de tránsito a la mañana, 10 puntos, bien, así que movete tranquilo, salí de tu casa. Clima, a ver. La temperatura en este momento 15 grados una décima. Estamos, sí, 5 de agosto, te repito, No estamos en el 15 de octubre, 5 de agosto, 15 grados una décima la temperatura. Ya estamos prácticamente sobre la máxima esperada para hoy, porque la máxima para hoy es de 16, lo que dice el Servicio Meteorológico Nacional. Está pesado, ¿por qué? Porque hay mucha humedad, 93% de la humedad. Y de a ratos como que garúa, acá hay una lluvia finita, esas que molesta más de lo que moja. Y hoy va a estar todo el día así, por la mañana va a haber mucha neblina, por la tarde va a estar nublado, por la noche también nublado, quizás alguna que otra garúa, al menos por la mañana, así que no te abrigues tanto, salí con algo más para cubrirte un poquito de unas gotitas de agua, pero no mucho más, es una especie de rocío finito, viste, que cae de a ratos, vas a ver que cuando salgas a la calle que el asfalto está mojado, la calle está mojada, pero no tanto. Hay como parchecitos secos, ¿viste? Donde no se llevó a mojar del todo. Pero bueno, en fin, así estamos, pesado. No parece invierno, es una locura esto que está pasando. Bueno, hablemos de cambio climático, del calentamiento global. En fin, 15 grados una décima la temperatura para hoy. La máxima que se espera es de 16. Yo sospecho que va a superar un poquito la máxima, ¿no? Pero bueno, en fin, cosas que pasan. Lo que sí, mirá, a ver, me adelanto. Mañana las temperaturas se mantienen más o menos como hoy, pero tanto a la mañana como a la tarde, altas probabilidades de tormentas fuertes. Pero no nos vamos a adelantar porque esto cambia, ¿viste? Mañana dos vientos, se llevan las nubes, traen otras, y esto es así. Pero no creo que eso suceda. Hoy va a estar así, nublado, mucha neblina y también por la mañana una garúa que va a molestar bastante. Dicho todo esto, ¿sabés qué? Sí, claro, es momento de decirte hola, buen día.
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Morbo, 6 de la mañana, 7 minutos, 15 grados, una décima la temperatura. Para hoy se espera una máxima de 16. Ya estamos sobre la máxima, el día está pesadísimo, muchísima humedad. Año 1985, Charly y Spinetta se juntan para hacer un disco Spinetta García. Lo único que quedó de ese encuentro fue un registro de Rezo por Vos en video y en audio. Y esta es la versión que hace Charly García en 1987 en parte de la religión de Rezo por Vos. Estás en Nacional Rock 93.7. Hasta las 9 de la mañana te acompañaremos en esta primera parte de la programación. Seguimos con Natalia Lafourcade hasta la raíz.

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1: Estás en Nacional Rock, 6 de la mañana, 12 minutos, 15 grados, una décima la temperatura. Para hoy se espera una máxima de 16. Te digo que no tenemos casi ya margen, por lo que la amplitud térmica nos da que tenemos solo 9 décimas de grado más para pasar el día. Lo que sí vamos a tener durante la mañana, mucha garúa. Nosotros estamos en Nacional Rock, 11-39-39-88-88, nuestro WhatsApp. Ahí nos pueden enviar mensajes de audio, los escucharemos, mensajes escritos y los leeremos. La idea es saber dónde estás, ¿no? ¿En qué parte del país estás? ¿En qué parte del mundo? ¿Estás en el bondi, en el tren, en el subte? Bueno, contanos, ¿qué onda? Seguimos en Nacional Rock 93.7. Miguel Mateos, si está bien para vos, está bien para mí.

Patricio Rey y sus redonditos de ricota, un ángel para tu soledad. Qué día hoy, ¿eh? Bueno. Capanga. Hoy Rey, hay una versión que grabaron.

Los Pericos, Runaway, es lo que estamos escuchando en Nacional Rock 93.7 a las 6 de la mañana, 27 minutos. Hasta las 9 te vamos a acompañar en esta primera parte del día. Luego viene Pablo Valente con Amnesia, después viene Cecilia, Leo Acevedo. Seguimos con El Cuelga y Soy Gotuso.

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5: En el mundo de los videos de YouTube, un género muy consumido es el de las guías para pasar videojuegos paso a paso o walkthroughs. Estos videos largos, generalmente divididos en capítulos, consisten en una persona o varias jugando un videojuego completo de punta a punta. Incluso, muchos streamers se hicieron famosos con este tipo de contenido. Pero en todos los años que llevo navegando por la web, jamás vi un walkthrough que además fuera un disco. ¿A qué me refiero con esto? Bueno, pensalo como un álbum conceptual, tipo la Biblia de Box Day o The Wall de Pink Floyd, que cuenta una historia a lo largo de sus canciones, pero en lugar de ser sobre un libro o una película, es sobre un videojuego, que además funciona como tutorial para pasarlo. Completar este proyecto le llevó a su creador 17 años y basó su obra en un popular videojuego independiente de 2004 llamado Cape Story. Allí controlamos a un pequeño robot que no recuerda ni su nombre ni su historia, y su periplo lo lleva por, bueno, un montón de cuevas, pero también por laboratorios secretos, el cielo y el infierno. Si miran el video en YouTube, que pueden buscar como Cape Story Rap, todo funciona como un álbum conceptual, dividido en tracks que muestran, además, cómo el jugador va avanzando en la historia del juego. El autor, que prefiere permanecerse anónimo, lo había subido a Bandcamp también, pero lo retiró de la plataforma al darse cuenta que le cobraban a la gente por descargarlo, ya que su intención era sencillamente regalar el disco. Las canciones están muy bien logradas, pero son en inglés, por lo que también es una buena oportunidad para probar la herramienta de traducción simultánea de Google, que le hace bastante justicia a la letra con el subtitulado automático en español. También, si les pica la curiosidad, pueden descargar el videojuego gratuitamente y en español googleando Cape Story en internet. En una era de contenido fugaz hecho con inteligencia artificial, que alguien se tome tantos años y esfuerzo para llevar a cabo un proyecto creativo y original como este, y encima esté dispuesto a regalarlo, me devuelve un poco la fe en la humanidad.
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0: kilómetros, que continúa presentando La Vida en la Tierra, su primer álbum de estudio en más de 15 años. En las próximas semanas la banda va a estar presentándose en Santa Fe, en Neuquén y también en Buenos Aires. La Portuaria, 10.000 kilómetros en Nacional Rock.
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El primer 2x1 del día dedicado a Soda Stereo fue lo que estábamos escuchando. Una canción del disco Dynamo. En realidad las dos canciones de este 2x1 forman parte del disco Dynamo, publicado en 1992, que cuando salió no es que no fue bien aceptado, venía de Canción Animal, el disco anterior de Soda, que había sido un éxito rotundo. Y aparte Dynamo presenta también un cambio sonoro en la banda. Hay una bisagra musical ahí con Dynamo, y costó un poco que el público recepcionara a Dynamo, como luego sí fue recepcionado, incluso con críticas muy favorables, como uno de los mejores discos de estudio de Soda Stereo. Soda Stereo en este 2x1 de Nacional Rock. Escuchábamos Fue y ahora Toma la Ruta. Soda Stereo 2x1.

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1: A las 7 de la mañana en punto te damos la bienvenida a una nueva hora en la programación de Nacional Rock. Aquí estaremos hasta las 9 acompañándote con lo mejor del rock nacional, por supuesto, con Nazarena Talich en la operación técnica, con Juan Bühler, nuestro productor, Daniel Dottore, quien musicaliza este espacio, y yo, Pablo Vázquez. Te decimos que tenemos un WhatsApp 11 39 39 88 88. Va otra vez, 11 39 39 88 88. Ahí nos pueden enviar mensajes, así los escuchamos o los leemos. También vamos a acompañarte con data que puede llegar a servirte si tenés que moverte, viste que hay que salir, y a la mañana un minuto vale una hora, viste, cuando madrugás decís, no te podés, perdés un minuto y decís, ay, ¿por qué no lo dormí? Es por eso que la idea es orientarte o ayudarte, darte data. La información te ayuda a tomar decisiones, así que atención, porque si sos de los que vienen por Panamericana, en el ramal Pilar, a la altura de Camaño, sentido norte, hay dos carriles obstruidos por un incidente vial. No hay heridos por el choque, pero ahí en el kilómetro 46, sentido norte del ramal Pilar, en este momento hay un operativo. En el barrio porteño de Constitución, en Avenida Independencia y 9 de Julio, lamentablemente un peatón fue atropellado, así que en este momento ya está el SAME trabajando ahí, y hay un operativo también montado porque el vehículo está detenido y será secuestrado, como suele pasar, ¿no? Cuando hay un herido, pasa esto. Seguimos repasando un poco las calles de la Ciudad Autónoma de Buenos Aires. En Corrientes y Juan B. Justo,

dos autos y una moto a la medianoche. Hay una leve demora porque justamente sentido oeste por Juan B. Justo, porque está el operativo todavía. En Mataderos, motociclista herido al impactar contra un árbol. En Eva Perón y Araujo también hay un operativo en la zona. Atención, autopista Buenos Aires-La Plata ya viene con un tránsito intenso o se va cargando poco a poco. Sentido Buenos Aires, estamos hablando de autopista Buenos Aires-La Plata. La autopista del oeste hasta ahora bien, cargándose por supuesto al igual que la General Paz, pero sin reporte de incidentes. Trenes, pulgar para arriba le damos, subtes pulgar para arriba, premetro también, hasta ahora venimos bien, voy a hacer un F5 por las dudas, ojalá nada suceda, hice F5 y no pasó nada, así que bien, repetimos, transporte público en la ciudad de Buenos Aires, viene todo sobre rieles, nunca mejor dicho, ¿no? Hablar del tren y sobre los rieles que circula. Qué chiste tonto que acabo de hacer. En fin, 7 de la mañana... ¿Cómo? No tengo que explicar, claro, exactamente. 7 de la mañana, 3 minutos, estás en Nacional Rock 93.7.

15 grados, 2 décimas para hoy, se espera una máxima de 16. Por la mañana habrá neblina, por la tarde estará mayormente nublado. Posiblemente, por lo que queda de la mañana, haya mucha bruma, una especie de rocío molesto, que por este más jode más de lo que moja, pero bueno, en fin, es lo que nos toca. Mañana sí lluvia. Seguimos con el SAR.

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0: Bueno, vamos a repasar algunos títulos. El gobierno nacional y la oposición avanzan en negociaciones para destrabar la ley de tierras en el Senado, con cambios presentados por Patricia Bullrich que mantienen la soberanía nacional, aunque permiten algunos cambios en la propiedad. Esto tiene que ver con el porcentaje de extranjerización de las tierras. Básicamente, bueno, está ahí peleado el poroteo en el Senado. Vamos a ver qué sucede. La mesa política del gobierno se reunió en la Casa Rosada para acelerar el tratamiento legislativo. La senadora mendocina Anabel Fernández Sagasti fue autorizada por Villarroel a sesionar y votar en forma virtual debido a su embarazo de 32 semanas, dado que tiene prohibido viajar largas distancias por indicación médica. De todas maneras, el reglamento no estipula esto, pero sí queda sometido a la votación de los senadores si permiten que esto suceda o no. La respuesta va a ser afirmativa, por supuesto. El Banco Central compró 28 millones de dólares y alcanzó unas reservas brutas superiores a 49.600 millones de dólares como reservas del Banco Central. Sin embargo, algunas consultoras privadas prevén una caída del PBI hasta del 1% para el segundo semestre de este año, porque hablan de un contexto económico un tanto complejo. Tras 3 días de paro en los puertos, el gobierno acordó con los prácticos una reducción tarifaria del 20% y suspendió el decreto de desregulación que había generado conflicto, y así se restableció todo el servicio de asistencia en la navegación de buques. Esto trajo varios problemas en los últimos días porque había muchos buques de carga y petroleros que estaban varados y no podían ni entrar a cargar ni descargar. Confirmado, esto se conoció hace minutos nomás, el Papa León XIV viajará a la Argentina en noviembre, será entre el 8 y el 11 de noviembre, irá a Uruguay, luego a Perú y visitará la ciudad de Buenos Aires, Luján y Córdoba, como habían anticipado, ya ahí se venía hablando de una posible visita del Papa a la República Argentina. Al final ya está confirmado, entre el 8 y el 11 de agosto de este año estará el Papa León XIV en la República Argentina. Sigue la crisis diplomática con Brasil. Resulta que ahora Brasil retiró a su embajador de la Argentina y rebaja al mínimo su relación diplomática. La contundente determinación de Lula da Silva se da por las reiteradas agresiones del presidente Milei. Nunca ocurrió algo de este estilo. Ahora el vínculo, estará solo encargado por una cuestión de negocios. La relación será pura y exclusivamente comercial. Así que no está más el embajador de Brasil en Argentina. Vamos a ver cómo es la respuesta de la Cancillería. Y se quedó solo como una especie de encargado de negocios o algo así para Brasil. Por lo tanto, vamos a ver también cómo se soluciona. No está bueno esto, pero no solo por una cuestión de las relaciones entre presidentes, sino también las relaciones comerciales que mantiene Argentina con Brasil. Y es una relación muy estrecha y con muchísima vinculación y muchísimo intercambio. Vamos a recorrer brevemente las calles de la ciudad autónoma de Buenos Aires. Choque de una moto en Panamericana a la altura de 202, sentido Buenos Aires, así que circular con precaución en este momento, porque justamente hay un operativo. Reducción de calzada en el kilómetro 21 de la autopista Buenos Aires-La Plata, sentido Buenos Aires, por otro incidente vial, lamentablemente. Se suma esto al tránsito intenso que hay sentido Buenos Aires desde La Plata. Autopista Richeri, Jorge Newbery y Ezeiza Cañuelas, tránsito intenso, sentido Buenos Aires, con marcha lenta en el enlace con autopista de Lepiane. Seguimos repasando algunas calles de la ciudad autónoma de Buenos Aires. En Panamericana también está complicado el ramal Pilar a la altura de Camaño, sentido norte. Hay 2 carriles obstruidos por un incidente vial en el kilómetro 46. Continúa el operativo en la intersección de las calles Avenida Independencia y 9 de Julio por un siniestro vial. Hubo un atropello ahí en la zona de Constitución, que ya fue atendido el peatón por el SAME, pero continúa el operativo. Seguimos repasando, a ver qué más tenemos. Bueno, hacemos un F5 y te digo que tenemos una buena también. Transporte público, trenes, subtes y premetro, todo con sus cronogramas habituales, al igual que colectivos. No hay demoras ni cancelaciones, ni nada. Bueno, bien, buen lindo día. Mejor, porque ya está lloviznando en algunas zonas de la Ciudad Autónoma de Buenos Aires. La temperatura 15 grados 2 décimas. Para hoy se espera una máxima de 16. Ya estamos parados casi sobre la máxima. Día pesado, mucha humedad, 93% de la humedad en este momento en la Ciudad Autónoma de Buenos Aires y toda la zona del AMBA. Por la mañana habrá lloviznas, habrá como ese rocío que jode más de lo que moja, pero ya por la tarde va a estar nublado al igual que por la noche. Mañana sí lluvia, pero mañana será otro día. Hoy, te digo, máxima 16 grados, a la mañana algunas lloviznas, por la tarde igual que por la noche estará nublado. 7 de la mañana, 19 minutos, estás en Nacional Rock 93.7.

Conociendo Rusia, el loco en el desierto, es lo que estamos escuchando en este momento. Vamos a viajar al año 1988, al tercer álbum de estudio de Andrés Calamaro, Por Mirarte, que tenía esta canción, cancionaza, Carta sin marcar, Andrés Calamaro, Nacional Rock.

0: estamos escuchando en National Rock 93.7. Las pastillas del abuelo siempre nos preguntan qué carajo es el amor. Las pastillas que siguen recorriendo el país con su gira nacional presentada para este año. Después de un gran recital que dieron en Ferro en abril, están recorriendo todo el territorio nacional. Las pastillas del abuelo, qué carajo es el amor en National Rock.
1: El futuro llegó hace rato, predijo Solari una vez y bendijo desde

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3: Hola, soy El Chacal, quiero presentarles El Fantasma, parte de mi nuevo disco Hater. Les mando un gran saludo a la gente de Mixtape.

En cualquier lugar de Buenos Aires, Hero. Nuevo lanzamiento del artista oriundo de la ciudad de Dolores. La canción es el cierre del nuevo disco de Hero, titulado Distopía Cyberpop. Este álbum es el primero del músico. Esta canción cuenta con un videoclip que puede verse en las distintas plataformas digitales. Hero tiene editados varios singles y un EP. Puedes encontrarlo en @hero.com.ar. 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Enloqueces, Cosima. Último sencillo del artista y productora porteña. Este es un adelanto del EP debut, Insomnia. Cosima Freaky, conocida como Cosima, tiene editados varios singles. Puedes encontrarla en @CosimaFreaky. Escucha esta y muchas canciones más, todos los sábados y domingos de 21 a 22. 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

107 dedicado a viejas locas. ¿Qué vas a hacer tan sola hoy? Se preguntan los amigos de Viejas Locas. Te dije dos por uno, son dos canciones del mismo grupo, claro. Ahí está el segundo. Roca y Giro, Viejas Locas en Nacional.

Adicta a lo que estamos escuchando, haciendo un tema de Charlie, un cover, Plateado sobre Plateado. Estás en Nacional Rock 93.7 a las 7 de la mañana, 52 minutos. Seguimos con Red Maray.

0: En el año 2011, Palo Pandolfo empezó a darle forma a su nueva formación, Palo y la Hermandad. 2013 presentaron su primer disco, Sol y el Sol, Palo y la Hermandad, en Nacional Rock.
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0: A las 8 de la mañana, 2 minutos, te damos la bienvenida a una nueva hora en la programación de Nacional Rock. Aquí estaremos hasta las 9 acompañándote con lo mejor del rock nacional, por supuesto. ¿Dónde más? Si no es aquí en Nacional Rock, con Nazarena Talich en la operación técnica, con Juan Bueller, nuestro productor, quien se encarga de dejarnos todas las datas de las músicas que escuchamos en este espacio. Daniel Dottore, nuestro musicalizador, y yo, Pablo Vázquez, te decimos que tenemos un WhatsApp, 11 39 39 88 88. Ahí nos pueden enviar mensajes y los escucharemos o los leeremos. Te decía que vamos a acompañarte con lo mejor del rock nacional y además también con data que puede llegar a servirte a la hora de salir a la calle y, bueno, hacer frente a la ciudad, ¿no? Está

0: bueno que te digan, che, guarda, no vayas por acá porque está cortado, o hay demoras, o lo que sea. Por ejemplo, en el barrio porteño de Almagro hay un operativo de bomberos en un departamento de la calle Venezuela del 3600, entre Boedo y Colombres. Así que atención, porque hay una persona atrapada en la terraza en este momento y un operativo de los bomberos, no solo para apagar el incendio, sino también para salvar a esta persona. Así que Venezuela del 3600 está cortada de manera total. A ver, gran congestión en autopista Buenos Aires-La Plata, sentido capital, por un choque a la altura de Quilmes. Hay por lo menos 5 kilómetros de tránsito frenado. Ya te digo que si vas a salir de La Plata, agarrá Camino Centenario, porque con 5 kilómetros de embotellamiento en la autopista Buenos Aires-La Plata te va a llevar mucho tiempo salir de ahí, de ese nudo que se hace. Seguimos repasando un poco las calles de la ciudad autónoma de Buenos Aires. Atención en Avenida de los Corrales y Avenida Coronel Cárdenas, reducción de carril sentido Avenida Lisandro de la Torre por obstrucción de calzada por un siniestro vial. Seguimos repasando un poco las calles de la ciudad autónoma de Buenos Aires. A ver, en Avenida Donato Álvarez y Bacacay, reducción de carril sobre Donato Álvarez y corte total en Bacacay por un siniestro vial. ¿Qué más? Hacemos un F5, nos fijamos en el transporte público. Todo bien, muy bien, qué buena mañana. Trenes, ok. Subtes, bien ahí. Premetro a horario también, así que bueno, ¿qué más se puede pedir? Si no saliste de tu casa, te digo que no te abrigues mucho, ¿eh? 15 grados la temperatura, para hoy se espera una máxima de 16. Nos queda poca amplitud térmica. Está pesado, está pegajoso, ¿por qué? Porque la humedad es de 96%. Esto hace que el día esté pesado. Hay algunas lloviznas de a rato, como que hay una llovizna que molesta. Y ahí estamos, va a estar toda la mañana así, ya por la tarde y por la noche estará nublado. Así que bueno, es un, si querés, capucha o un paraguas. Yo no sé si paraguas, anda con el paraguas para todos lados dando vueltas, pero depende, eso va en cada uno. No va a llover gran cosa, apenas una llovizna, un poco de bruma y no mucho más que eso. Mañana jueves, por la mañana y por la tarde, entre un 40 y un 70% de probabilidad de tormentas fuertes para mañana. Vamos a ver si esto se cumple, y por la noche puede haber algunas tormentas aisladas, así que atención ahí sí. Mañana me parece que paraguas y un poco más para cubrirse. Hoy no es necesario, ¿sí? No vamos a ver el sol una vez más. Ya, para el lunes no vimos el sol, el martes tampoco y domingo muy poquito. Varios días sin sol venimos, ¿eh? Me parece que ya, y mañana va a llover. Ay, ¿cuándo vendrá el sol? El viernes ya vamos a tener sol. Bueno, a bancarla, ¿qué va a ser? 8 de la mañana, 5 minutos. 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

0: Fito Páez, A Rodar Mi Vida, así cerraba el disco El Amor Después del Amor en 1992, Fito Páez. 8 de la mañana, 10 minutos, estás en Nacional Rock 93.7, 15 grados, una décima. Allá de la zona portuaria de Tigre, por el año 86-87, emergían los heroicos sobrevivientes, que es lo que estamos escuchando en este momento, Mal Herido.
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0: es Como un Lobo, es lo que estamos escuchando, que siguen con su gira 2026, con su Rock and Blues Tour. Una gira que celebran las 3 décadas de trayectoria después de presentarse con una gran convocatoria en Córdoba, en Salta y Tucumán. Durante la primera mitad del año, la banda va a continuar recorriendo nuevos escenarios por Uruguay y también en la provincia de Buenos Aires. Guasones, Como un Lobo.
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0: Bueno, repasamos algunos títulos. El Ministerio de Justicia envió 203 pliegos judiciales al Senado para cubrir juzgados y cámaras en todo el país. ¿Por qué al Senado? Porque es la Cámara de Senadores la que confirma o no los pliegos de los jueces. Así que, bueno, están cubriendo las vacantes, que hay vacantes que son de años y años y años. También es motivo por el cual muchas causas no avanzan también, ¿no? Hablando de justicia, en el caso Cuaderno, Javier Iguacel, ex ministro o ex titular de Vialidad, si no me equivoco, del gobierno de Mauricio Macri, declaró haber encontrado indicios de contubernio en el kirchnerismo. Indicios de contubernio. Bueno, ¿hubo o no? ¿Encontró o no encontró? Es ahí, ¿no? Me parece, directamente. Porque recuerden que hubo 1000 acusaciones hechas directamente, ¿no? Y la verdad que cuando te toca declarar, decís indicios de contubernio, es extraño. Es extraño, es contradictorio con todo lo que se ha dicho ya sobre diferentes causas. El jefe de gabinete, Diego Santilli, rechazó las amenazas de expropiaciones del gobernador riojano Quintela en el caso de un regreso del peronismo, calificándolas como prehistóricas. ¿Por qué? Porque Quintela dijo que si asume el peronismo, el gobierno nuevamente habrá expropiaciones. La verdad que sí, inoportuna la frase de Quintela. Por otra parte, el presidente Javier Milei reivindicó el ajuste salarial del sector público como parte de su modelo económico. Esto lo hizo en una entrevista donde dijo, bueno, yo prometí achicar el Estado y están todos creciendo menos lo estatal. Bueno, no tan así. Lo estatal no está creciendo, seguro, pero lo privado tampoco, me parece. La transferencia de la Nación a las provincias cayeron más del 80% con respecto al 2023. Es una nota publicada por Infobae. En los primeros 7 meses del año se registró un fuerte ajuste respecto al mismo periodo de hace 3 años. 9 jurisdicciones sufrieron recortes superiores al promedio nacional. La joven acusada de matar a su novio en Chaco admitió que ella lo apuñaló. Al llegar al hospital, Luz Victoria Cantero reconoció ante un efectivo policial hospitalario que había sido ella quien hirió a Julián Álvarez. Guardia, así lo confirmó en una conferencia de prensa la fiscal Ana González de Pache junto al procurador general de Chaco, Jorge Canteros, en Resistencia. En Europa, los incendios avanzan sin control. Cerca de unos 30 aviones serán desplegados en Grecia para luchar contra los incendios forestales en las afueras de Atenas, mientras que más de 500 bomberos fueron desplazados a comunidades alrededor del monte Citerón, a unos 60 kilómetros al noroeste de la capital. En los Países Bajos, los bomberos luchan este martes para contener un incendio forestal en una reserva natural que ya tiene más de 100 hectáreas al sureste del país. Y Francia vive un récord de hectáreas quemadas en el incendio en Gironda, que obligó a evacuar miles de personas. También Ayuso, la presidenta, o la sería la titular de la Comuna de Madrid, confirmó que Lionel Messi donó 80.000 euros para colaborar con los incendios o la reconstrucción de las zonas incendiadas en España. Recordamos que también España ha sufrido y sigue sufriendo un montón de incendios forestales, y eso tiene que ver también con la ola de calor, pero que la alimenta. Después, los incendios, no sé cómo será la realidad en Europa, pero aquí en Argentina se sabe que arriba del 90% de los incendios forestales se da por la imprudencia y la voluntad del ser humano. Choque en el ramal Pilar a la altura de Camaño, sentido norte. Hay 2 carriles obstruidos en el kilómetro 46, también sobre la traza principal de la Panamericana, Mano Capital. En el kilómetro 27, colisión entre un auto y una moto, y un herido en la banquina. Así que atención también, circular con precaución. Seguimos repasando un poco las calles de la Ciudad Autónoma de Buenos Aires. Reducción en congestión en General Paz, cerrada las salidas de Avenida Cabildo por operativo de bomberos. Corte parcial en la colectora, justamente también de General Paz, entre Emilio Castro y Rivadavia, sentido Río de la Plata. ¿Qué más? Repasamos un poco más las calles. Gran congestionamiento en autopista Buenos Aires-La Plata hay como 5 kilómetros de embotellamiento justamente por un incidente que hay, un choque que se ve a la altura de Quilmes, así que bueno, evita directamente para venir a Buenos Aires, al menos por una hora, evita la autopista Buenos Aires-La Plata, agarrá camino a Centenario. Es más largo, pero no tenés 5 kilómetros de embotellamiento. Hay un operativo de bomberos en Venezuela al 3600, entre Avenida Boedo y Colombres, por un incendio. No solo los bomberos luchan contra el incendio, sino que también intentan rescatar a una persona que quedó en la terraza. Demora en el Camino Negro para tomar el puente La Nore y sobrecarga en la salida hacia la avenida 27 de Febrero. Y esto tiene que ver justamente con incidentes viales y que el tránsito es intenso también en Autopista del Oeste, pero hasta ahora no se registran siniestros, por suerte, y ojalá que así siga la mañana. La temperatura en Buenos Aires 14 grados 6 décimas, el cielo está cubierto con algunas lloviznas, para hoy se espera una máxima de 16, estamos ya, desde que empezó el día estamos sobre la máxima prácticamente. Durante la mañana habrá lluvias aisladas, después durante la tarde y la noche no veremos el sol porque estará completamente nublado.
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Cruzando el Charco, una canción nueva que presentaron este año y la compartimos aquí en Nacional Rock por vos. Se llama esta canción. A las 8 de la mañana, 29 minutos. Nos queda poquito, media hora para compartir un poco más de lo mejor del rock. Iba a decir nacional, pero justo estamos escuchando Paralamas. ¿Qué ponele? Viste que hay bandas que uno las adopta. El rock nacional, que es el rock argentino, pero nosotros lo llamamos el rock nacional, es una confluencia de géneros y bandas donde básicamente no es el rock de esencia. Uno escucha rock nacional y tenés blues, tenés jazz, tenés un poquito de reggae, hay pop. Bueno, es esa cosa gigante que tiene el rock nacional, que también abraza bandas como Paralamas o Paralamas 2 Suceso en Nacional Rock Óculo.

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1: Vamos a recorrer la escena teatral de la ciudad de Buenos Aires, que sabemos que es, no te digo infinita, pero es muy amplia y es muy difícil recorrer toda la escena, así que vamos eligiendo obras que se destacan y vamos a detenernos en la sala Dumont, Dumont 4040, porque hay una obra que se llama Sir James y es un unipersonal que está protagonizado por Belén Pascualini, quien está en línea. Belén, buenos días, gracias por atender a Nacional Rock. Pablo Vázquez te saluda.
2: ¿Cómo andas, Pablo?
1: ¿Cómo
2: buen
1: andás?
2: Día y buen día a toda la audiencia.
1: Te hicimos madrugar, gracias. Belén.
2: Pero no, querido, yo estoy ensayando desde las 5 de la mañana.
1: Ahí está, muy bien. Bueno, estamos.
2: Gallo es mi segundo nombre.
1: Perfecto, desde las 5 también estamos acá, así que bueno, empezamos juntos el día. Bueno, un unipersonal que tiene, cuenta una historia muy particular.
2: Sí, así es.
1: Un hombre que no es y que, bueno, a ver, ¿cómo nos podés contar la historia? Pues no quiero spoilear nada, no quiero contar yo.
2: Está
1: a ver,
2: muy bien.
1: Decime, mira, ¿hasta dónde podemos ir?
2: Podemos ir hasta el final porque bien. En el teatro pasa mucho que importa más el cómo que el qué. Así uh-huh. que lo que dedujimos y terminamos concluyendo con junto a Juan Dazo y Julieta Desmarás, que son los... Sí. coautores y codirectores conmigo de la obra, es que no importaba tanto guardar hasta el final el suspenso de la historia, sino cómo íbamos a contar esto. Perfecto, el unipersonal se basa en una historia real, uh-huh. que es la vida y obra de un médico muy reconocido de principios del siglo XIX, que se llamaba James Miranda Barry, un irlandés que estudió en la Universidad de Edimburgo en Londres, uh-huh. y tuvo muchos logros como médico. Fue jefe de cirugía en la batalla de Waterloo, fue uno de los pocos que logró en su tiempo una cesárea donde se salvaron las dos vidas.
1: Mira.
2: Hizo todo un sistema de cloacas, nunca me sale esa palabra, tengo un temito con esa palabra.
1: Cloacas.
2: Ay, no me sale. Después hacemos un curso.
1: Sí, claro, sí, claro.
2: No me sale, pero es que no me sale.
1: Cuando era chico me pasaba con Dama Juana, decía Madajuana, decía cualquier cosa. Así que,
2: bueno, te intercambio. Y fue uno de los que militaba en pos de prevenir más que curar con la medicina, uh-huh. ¿no? Decir, che, hay mucha agua contaminada y eso está haciendo que no solo se muera la gente en la guerra, sino claro. que los que sobreviven y que vuelven de la guerra se mueren infectados. Bueno, este hombre, excepcional, cuando se muere... que pide especialmente que no lo abran y que no lo laven y que lo dejen tal cual así, uh-huh. bueno, nadie respeta eso y cuando le van a hacer la autopsia y lo abren, descubren que era una mujer.
1: Wow.
2: Entonces, básicamente lo que sucedió es que es un hombre que, una mujer que en su tiempo no podía estudiar medicina y junto a su círculo más íntimo, que era su madre, el hermano de su madre, que era un intelectual que vivía en Londres, un revolucionario venezolano, Francisco Miranda, y un médico amigo de Francisco Miranda, elucubran este plan tremendo que es, te vas a vestir como un chabón y vas a ir a estudiar medicina. Uh-huh. Y en tiempos donde no estaban las cirugías, donde no estaban las transformaciones del cuerpo, las hormonas ni nada, el vestuario era la única herramienta que tenías para hacer eso. Y ella vivió... Margaret Ann Balcley vivió siendo James Miranda Barney, claro. no se le conoció nada de la vida personal.
1: Qué loco.
2: Y fue excepcional, realmente, al punto que tenía un temperamento que parece que era fanático y obsesivo de su trabajo, y a veces hasta un poco frío por demás, al punto que ciertas mujeres decían que era un poco maltratador, pero tenía uh-huh. que ver con que, bueno, estaba construyendo una cosa un poco por demás para no ser descubierta.
1: Tenía que imponerse. Entonces,
2: claro, y a mí me pareció, esto lo descubrí al azar en un libro que leí de mi abuelo. Mi abuelo, vengo de una familia de médicos, y mi abuelo cuenta en un libro anécdotas médicas, uh-huh. y en un capítulo que se llama La feminización de la medicina, enumera casos de médicas extraordinarias, y la nombra a ella así al pasar, dos renglones, y cuando leo esta historia digo, no, para, esto es un hecho teatral, esto es teatro.
1: Claro.
2: Es una persona que actúa durante toda su vida una obra que nunca corta y que no puede ensayar. O sea, si le sale mal la única función de la obra, la descubren y nada,
1: fin
2: de
1: la
2: historia.
1: Sí.
2: Y bueno, ahí surge el deseo de contar esta historia, que bueno, para la audiencia que no está leyendo el nombre, Sir James, Sir es señor en en claro. Inglaterra y sí. En Londres era algo que vos que te daban por tus honores. Pero bueno, también hacemos el juego de que suena como el verbo ser. Uh-huh. Está un poco este chiste de devenir en James, ¿no? De Belén, convertirse en.
1: ¿Y cómo? A ver, entiendo que me imagino yo que es muy costoso trabajar y llevar a escena la opresión y presentarla como fortaleza personal.
2: Está bueno.
1: ¿No?
2: Sí. Mira, yo creo que toda la obra, creemos que toda la obra, tiene como en sus primeras dos palabras la pauta del viaje que proponemos. La obra arranca diciendo, debo confesar. Y es como una gran confesión de esta persona, para no hablar del género, porque bueno, el dispositivo que armamos, la voz que habla en escena, no es una sola, sino que son dos, claro. Y luego más, pero todas hechas por la misma actriz. Pero digamos, lo que mostramos es un poco todo lo que tuvo que sortear. Y no solamente lo que tuvo que sortear como hombre, sino lo que tuvo que dejar de lado como mujer, el costo oportunidad, ¿no? Y, uh-huh. Y la obra entonces así se vuelve como todo un camino de reencuentro en una especie de páramo o de purgatorio, ¿no? Como este personaje, tiempo después, aparece en el hoy siglo XXI, y dice, bueno, yo fui todo esto, y me llevó toda la vida en la que tuve en pausa la simbiosis de mis dos necesidades, que era ser mujer y ser médica, hasta que luego de todo lo que realicé, pude en paz descansar y reencontrarme uh-huh. conmigo misma.
1: Claro. Belén, ¿qué fue lo que más te costó para construir este personaje?
2: Y lo que más me costó, yo te podría decir que es aflojar cierta forma que a priori te da ganas de construir cuando viene la linda tentación de decir, bueno, ¿cómo encarno a un hombre, no? Entonces uh-huh. vos armás una forma un poco, no digo caricaturesca, pero sí un poco como con ciertos lugares medio establecidos de qué se espera de que actúes de hombre. Y lo que más me costó fue ir sacando eso para descubrir que no solo el personaje estaba más cerca mío, uh-huh. sino que en realidad todo el tiempo él es ella, entonces no hay que actuar un hombre, hay que actuar una mujer.
1: Claro.
2: Y estuvo bueno ese descubrimiento. Lo que pasa es que en el proceso creativo a mí se me ocurrió convocar a Juan Dazo y a Julieta Desmaraz y hacerles el ejercicio de que cada uno escribiera una de las dos voces e invertidas. Uh-huh. O sea, Juan escribió el personaje de la mujer y Julieta escribió claro. el personaje del hombre. Entonces ahí ya se da como un cruce de género, ¿no? Como la voz del hombre es enunciada por una mujer en esencia y viceversa. Uh-huh. Entonces, confiando en eso nada más, ya lo único que resta es ver la forma de acercar el personaje histórico que traemos a mi persona. Y cuanto más cerca mío lo tenga, confiando en esa hipótesis que es de las voces cruzadas, ya está, no hay que hacer mucho más.
1: Vos sabés que siempre que hablo con actrices y actores, me gusta mucho escucharlos de cómo se van nutriendo de pequeños indicios, pequeñas herramientas y para empezar a formar y pensar y recrear ese personaje. Me parece fabuloso, porque vos fíjate que esta idea de que un hombre escriba la voz de la mujer y viceversa es una herramienta que a vos te valió también para tener una perspectiva de cómo ve uno al otro.
2: Claro, claro. Claro,
1: es sumamente interesante.
2: Y en un momento del proceso, cuando ya tenés el libro, digamos, la obra escrita, sin querer te olvidás de eso y empezás uh-huh. a querer ponerle un montón de condimentos femeninos o masculinos a uno y otro, pero en realidad es pegar toda la vuelta para darte cuenta que no hace falta, porque si la hipótesis da un buen resultado, da un resultado positivo, no uh-huh. hace falta, la gracia es que se borre eso. Y después, bueno, todo un otro capítulo, que es que la obra es un unipersonal musical, donde claro. compuse la música original, entonces ahí pasa como otro estadio, ¿por qué el personaje canta, no?
1: Claro, vos sos música también.
2: Claro, yo soy música y cantautora, claro. entonces tenía ganas de que tuviera música, pero creo que un poco el desafío de cuando haces algo musical, que es un género al cual adoro, pero uh-huh. siento que lamentablemente está a veces bastardeado porque la gente dice, oh, no me gustan los musicales, alguna gente. Claro. Pero creo que es porque hay veces que no se termina de producir el buen efecto de un buen musical, que es que vos realmente cantás cuando ya no podés hablar. Uh-huh. Entonces la música y la voz cantada tiene que aparecer cuando al personaje ya no le alcanzan las palabras dichas. Uh-huh. Y ese es un poco el experimento al que hay que llegar, ¿no?
1: Bien.
2: Y ni que hablar de que sea sutil el devenir en canción, que no, de repente bueno. no cortás y cambia la luz.
1: En un principio son solo 4 funciones. Sir James,
2: en principio, sí.
1: Lunes 17, 24 y 31 de agosto y el 7 de septiembre a las 20 horas, Sala Dumont, Dumont 4040. Esto es Chacarita, ¿no? Sí.
2: Esto es Santo Dumont y Corrientes, sí.
1: Perfecto, muy bien. Bueno, Belén, iremos a visitarlos y a ver la obra. Belén Pascualini, muchas gracias por esta comunicación. Las entradas por están favor, por...
2: Pablo. Por Alternativa Teatral.
1: Ahí está, perfecto, muy bien.
2: Muchísimas Belén, gracias.
1: La mejor con el estreno, ahí estaremos. Y bueno, vamos a ver la obra que ya genera mucha expectativa, la historia es excelente y los unipersonales tienen una magia fantástica.
2: Sí, hay que creer para que pase.
1: Sí, sí, sí, sí, es fantástico. Belén, muchas gracias por esta comunicación.
2: Bueno, gracias, Pablo.
1: Abrazo chau, chau. Grande. Ahí hablamos con Belén Pascualini, quien lleva adelante este unipersonal de esta historia de este médico que en realidad nació como mujer, pero para estudiar medicina vivió toda su vida, transitó toda su vida como un hombre, y Belén Pascualini la lleva a escena el 17, 24 y 31 de agosto y el 7 de septiembre. Son solo 4 funciones por ahora, a las 20 horas en Dumont 4040, Sala Dumont, las entradas por Alternativa Teatral.
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y Maura con el Chango Spasiuk al borde del tiempo. 8 de la mañana, 54 minutos. Amigos, amigas, tenemos que empezar a despedirnos porque tenemos que dejar el estudio todo ordenadito, limpito, tranquilo, para que venga Pablo Valente con todo el equipo de Amnesia. Después quédense porque se va Pablo Valente y viene Ceci Elía. Y Ceci Elía se va y deja la posta a Leo Acevedo. Y Leo Acevedo, cuando se va, apaga la luz para que nosotros al otro día a las 6 volvamos a encenderla con Nazarena Talich en operación técnica, con Juan Bühler, que nos deja todas las datas de las músicas que escuchamos en este espacio, Daniel Dottore, nuestro musicalizador, que selecciona minuciosamente cada una de las canciones que escuchamos en este espacio, y yo, Pablo Vázquez. No nos queda mucho más que decirles que tengan un muy buen día. Mañana vuelve Marburek. Vieron que los miércoles Marburek no está porque hace la gira de estrenos, reestrenos, preestrenos. Hace todo el día. No viene acá, pero está desde tempranito ya recorriendo salas y haciendo cosas para el jueves hablar de los estrenos y comentarnos, hablarnos de todas las pelis que se van a empezar a exhibir en las salas de aquí de Buenos Aires y todo el país. Bien, amigos y amigas. Que tengan un muy buen día. Será hasta mañana. Los dejamos con Los Fabulosos Cadillacs. Che, que están de tour, están de gira Los Fabulosos. El Tour 2026. Tienen presentaciones en Bahía Blanca, Neuquén, Tandil, Mendoza, Santa Fe. Qué grande Bahía. Ahí está con Los Fabulosos. Le mando un abrazo grande a todo mi terruño, Bahía Blanca. Ahora sí, los dejamos con Los Fabulosos Cadillacs, Calaveras y Diablitos. Chau, hasta mañana.

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0: y Nabila Hatib.
1: Amnesia.
2: Ahí vamos.

0: WhatsApp.
1: Qué día difícil hoy, qué día difícil. ¿Sí? Todo es tan difícil.
0: Día de miércoles, viejo.
1: Sí, me crucé con un idiota paseando el perro.
0: Ah, me llama la atención la gente que pasea perros debajo de la lluvia. Porque hay perros que se la bancan y perros que no.
1: No, mi perro no le gusta. Uno y uno. Sí. ¿No? A mi perra más grande no le gusta, pero mi perra más grande es adoptada. Las dos son adoptadas. Sí. Pero viste que nunca sabes por qué pasaron. Claro. Antes. Y a veces no reaccionan, pero a veces se les va encima a otros perros. Y pasaba una con un perro y esta se le fue encima. Se asustó la señora, sí. Lo cual es lógico. Pero después se iba, pelotudo. Y entonces tuvimos un cruce.
0: Yo no trato de no decir malas palabras antes de las 10 de la mañana.
1: No, yo lo mandé a la de su madre. Nos cruzamos varias veces a los gritos. En un momento me dijo, venía a decírmelo acá. ¿Qué es eso?
0: ¿Pero hasta dónde iba para decírselo? Sí, se escuche.
1: Sí. Igual, yo pensé en un insulto.
0: Sí.
1: Y no lo voy a decir.
0: No, está bien.
1: Ah. No lo voy a decir.
0: Para mí es más
1: que
0: clave.
1: Que tiene que ver con...
0: ¿Su aspecto?
1: No, con su aspecto no.
0: ¿Su edad?
1: No, tampoco.
0: ¿Su género?
1: No. ¿Qué? Pero podía ser tomado ese... Con las veces que tiene sexo.
0: La falta de sexo.
1: O el mal sexo. Okay. Entonces, pero dije, no, es mucho.
0: Pero eso tiene que ver con su género.
1: Bueno, sí. No, podría ser con cualquier género.
0: Para mí la clave del insulto es no decir una mala palabra y poder decir algo que al otro le duela. Que al otro lo deje tirado, revolcándose en el suelo. Y no pueda volver de eso y se quede duro sin poder responderte. Esa es para mí la situación ideal de un insulto.
1: Sí, pero no existe eso.
0: ¿Qué no?
1: No existe. Y no, pues siempre alguno te la va a querer ganar. Entonces, no termina más. No termina más eso.
0: Está bien, depende de la situación, porque acá como que los dos tenían razón.
1: A ver, yo la comprendo a ella. Claro. Pero no tenía por qué decirme a mí, pelote.
0: No.
1: ¿Yo qué quiere que haga? Yo la venía controlando, la perra venía bien, viene mejorando en los últimos tiempos.
0: Está bien.
1: No está tan agresiva a la defensiva porque ella se siente que la van a atacar. Yo no sé qué habrá pasado antes. Entonces, venía mejor, viene mejorando, se cruza con perros y no hace nada. Antes
0: ¿con lluvia o sin lluvia lo mismo?
1: Lluvia, sin lluvia lo mismo. Ah. Antes había una época que no podía pasar al lado de un perro.
0: Ah.
1: No podía. En este momento no, mejoró. No sé qué pasó.
0: ¿Y eso con que este convive perro. Con otro perro?
1: Sí. No sé qué pasó con este perro, pero viste que pasa
0: eso.
1: Sí, pasa. Como que es su manada y su manada no le pasa nada, pero...
0: Está bien.
1: Y no sé qué fue lo que la cruzó este perro. Entonces, bueno, qué sé yo, no puedo. Más que ponerle un bozal, no puedo. Igual te vas a asustar porque te
0: va... Igual va a saltar, que te
1: queda tenés
0: que sacar atada.
1: Claro, tengo que sacar un cochecito a pasear.
0: ¿Ay, viste?
1: Sí, hay claro.
0: Más,
1: bueno,
0: cada vez veo más, ¿eh?
1: Con la canichita...
0: Sí.
1: Que también es rescatada, le contamos, le sacamos los dientes estos días.
0: Sí.
1: A veces la tengo que pasear a UPA porque ya no camina mucho.
0: Claro.
1: Que es algo que pasa mucho con los caniches.
0: Sí, bueno, pero yo he visto cochecitos, carritos para perros saludables.
1: Bueno.
0: Sí.
1: Cuando alguien, ustedes me van a disculpar.
0: Sí.
1: Pero cuando alguien dice mi perrijo.
0: Claro. Claro, sí. Tal cual, coincido, ¿eh? Todos los patitos desalineados.
1: Si tuviste hijos, sabes que no es eso.
0: Claro.
1: Si no tuviste hijos, bueno, no es eso.
0: Tampoco es eso.
1: No es eso.
0: Sí, tal cual, ¿eh? Coincido.
1: Adoro a mis mascotas, las adoro, ¿eh?
0: Sí, adoro. Es un amor irreemplazable, es un amor indescriptible, pero no. No hay consanguinidad, chicos, porque si no, nos da un poquito de miedo. Pero el tema de los carritos... He visto carritos además muy pomposos, ¿viste? Como con decoraciones, con mantitas, con techito, con el techito transparente para que pueda ver, como si fuese que... Bueno. Y otra de las cosas que me ha llamado la atención es cuando los llevan consigo a un bar y los hacen sentar en una silla juntos, alrededor de la mesa, como si fuese que el perro o perra se va a quedar ahí cruzado de piernas tomándose un café. ¿Qué pretendés que haga el pobre animalito sometiéndolo a que esté sentado en una silla de bar al lado tuyo mientras vos estás comiendo o tomando un café y él no? ¿Qué es esa conducta? ¿Por qué esperamos del perro?
1: Sí,
0: ¿qué esperamos? Por más pet friendly que sea el lugar, ¿eh?
1: No, claro, obvio.
0: Porque... además, no, quédate quieto. ¿Qué tipo quiere moverse? ¿Quiere ladrar? ¿Quiere correr? ¿Quiere ser perro?
1: Capaz que entró otro perro que le dio mala vibra, porque eso pasa. O capaz que entras vos con tu perrito y hay otro perro que no le gustó porque en algún momento un perro de la raza esa lo atacó.
0: Sí. Y porque entonces, también...
1: Bueno.
0: Pero porque también es natural que tengan movimientos, impulsos. Obvio. O sea, obviamente. Es instintivo todo lo que hacen. Esa cosa de que quédate quieto. Sí, que se va a ponerle el cinturón, se va a quedar quieto, se va a cruzar de piernas y se va a fumar un pucho.
1: Claro. Bueno, alguna vez escuché una reflexión muy interesante que ya no con los perros, sino sí. Con los hijos.
0: Sí.
1: Que decía que también. todos queremos que nuestros hijos, o cuando son chiquititos recién nacidos, empiecen a hablar.
0: No.
1: Todos queremos, todos decimos cuando... papá, ajo, ajo, ajo. Ahora cuando empiezan a hablar, lo primero que le decimos es cállate.
0: Silencio, ahora no, cállate, después hablamos. Sí,
1: ¿viste?
0: Sí. En un rato, si querés, conversamos porque fui a ver Toy Story y me parece que hay algo interesante del planteo del uso de pantallas y de cómo los pibes están ahí sumergidos en ese universillo.
1: Dale.
0: Y todo el tiempo, cállate, y desaprendieron cómo jugar.
1: Este es el show de Nabila y Ale, que podría ser el show de Navale.
0: Ah, me gusta.
1: Navale. Es un día complicadísimo. Recién sí. se reinició el servicio de la línea B, se prendió fuego un tren. Viste que esas cosas pasan.
0: Una formación
1: se prendió fuego. Unos chispazos debe haber habido, qué sé yo, alguno se quema, cortan todo.
0: Está bien.
1: Entonces Manu está a la deriva.
0: Parado.
1: Valiente también, viniendo por la General Paz. Él tenía, creo que un turno médico, pero además es todo un lío. Y Sara te llegó un mensaje ahí que parece que también está... Sara te parece que cruzó un portal y en este momento está en Neuquén.
0: No.
1: Él iba a llevar a Fernuchín al jardín.
0: Sí.
1: Lo deja a Fernuchín y cuando sale que está el servicio meteorológico al lado.
0: Ah, sí.
1: O los restos del servicio meteorológico al lado.
0: ¿Qué quedaba?
1: Él pasa por ahí.
0: Está vacío en realidad.
1: Acá hay como un esqueleto de edificio. Sí. Él pasa por ahí y lo lleva a otra. Está en la cordillera ahora.
0: Bueno.
1: Pero está buscando por dónde se retoma.
0: Está bien.
1: Ahí se vuelve. Así
0: cualquier cosa, siempre Sara te brazo largo o llegas.
1: Yo le había sugerido a su pareja que le pusiera brazo largo al hijo. Y entonces yo me imaginaba tomando lista. Sí. Zárate, brazo largo. Queda hermoso.
0: Queda perfecto.
1: Queda hermoso. Qué buen nombre sería brazo largo. Bueno, es compuesto. Brazo largo.
0: Brazo largo, como Maradona, ¿no? Bueno, así. No sabemos hasta qué hora, pero hasta las 12 a medida que vaya llegando la gente.
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2: Se suele hablar del avance sin pausa de la inteligencia artificial, pero esta tecnología ha chocado contra un muro invisible, el de la falta de datos. Durante los primeros 2 años que siguieron a su lanzamiento, los modelos de inteligencia artificial crecieron absorbiendo cada libro, tesis, artículo y foto disponible en Internet. Sin embargo, ese volumen de información ya ha sido procesado casi en su totalidad. Según los expertos, prácticamente todo el conocimiento acumulado por nuestra especie ya fue inyectado en las máquinas el año pasado, dejando a la tecnología en una situación crítica. Ya no hay más contenido humano para seguir entrenando a los algoritmos. Ante la incapacidad de las personas para producir información nueva al ritmo de lo que la IA la consume, la industria ha recurrido a los datos sintéticos, es decir, información generada por la propia inteligencia artificial para autoentrenarse. Esto tiene un problema, ya que los expertos advierten que podría generarse un bucle circular, donde la tecnología solo repite y varía el mismo material original sin poder generar nuevo contenido, solo versiones infinitas de lo mismo. Además, el uso excesivo de estos datos artificiales podría provocar el llamado colapso del modelo, volviéndolo menos creativo y más propenso a las alucinaciones. Algo así como lo que pasaba cuando copiabas un VHS de un VHS, referencia para los que nacimos en los 80 o antes. A pesar de este límite aparentemente insalvable, hay quienes son optimistas ante este escenario. Por ejemplo, para Elon Musk, que bueno, tiene una empresa de inteligencia artificial, esto marca el inicio de una era de la computación puramente matemática. Por eso no es descabellado pensar que el futuro de la inteligencia artificial ya no dependa de lo que nosotros le enseñemos, sino que ahora puede enseñarse a sí misma. Veremos si los optimistas pronósticos se cumplen o si la IA venía pisteando como una campeona hasta que se quedó sin la nafta de los datos.
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0: Bueno, ahí está, otra vez pinchado, otra vez me contagié, perdón, Diego, voy a hacer algo, no se hace. Es pinchado.
1: Y además con la humedad. Que...
0: En mi rodilla.
2: Ah, sí. Dice Las Puertas del Pulpo Negro, gran serie de
3: Narciso Bañamenta en Canal 9, pero daba miedo, a mí no me la dejaban ver.
0: Lo que tenía Pulpo Negro para mí, el final fue el más espantoso de él.
2: Sí.
0: Estaba.
2: No había guita.
0: No,
2: no había estaban. Plata.
1: Estaba. Ahí siempre justificando.
3: No, pero pará. Vos que lo viste, ¿de qué? Porque a mí no me dejaban verlo.
0: Ah, de terror. No, muy bien. Aparte, él actuaba para el culo, pero actuaba para el culo.
3: Presentaba capítulos de otra serie.
0: No, actuaba él.
3: Historia. Les daba un pulpito negro de
0: Hola,
3: goma.
0: Manu, dame un mate. Así era.
3: Yo me acuerdo que él aparecía sentado. Bueno,
0: toda esa velocidad.
3: Él aparecía sentado en una silla. Eso. Así empezaba el programa. Él sentado en Narciso Benimena.
0: No, pero esta era una serie que él.
3: Canal 9.
0: Él actuaba todo. El tema es que el final era un auto yendo por los lagos de Palermo. Y, abre la cámara, un auto, como si fuese en la ruta 2, en una loma, explota. Pero venía por era auto verde en el lago de Palermo y explota auto blanco en la ruta 2.
2: Fragmento
0: de
2: una película.
0: Claro.
2: No le daba la plata para hacer el montaje, lo hicieron.
3: Pero era una serie que eran capítulos semanales, porque claro, yo me acuerdo que él presentó. Mi imagen es un tipo muy entrado en edad.
0: Él hacía Viaje en lo Inesperado.
1: No era tan grande.
0: Él presentaba, creo que Viaje en lo Inesperado, una de esas cosas que eran películas de terror los sábados a la noche.
3: Ok, bien.
0: Y en un momento hace el Pulpo Negro, él hace el Pulpo Negro.
3: Sí.
1: Narciso Ibáñez Menta.
0: Sí, un genio total.
2: Realmente un genio.
0: Porque uno puede decir, va a actuar bien o mal desde acá, que no podemos actuar nada, salvo Navila. Pero son tipos adelantados a la época, con nada, es lo que siempre decimos con Francis Ford Coppola y Spielberg. Los tipos tenían una cabeza gigante con una cucharita y una pajita. Y vos decías, Star Wars. Sí, la nave colgaba, todo. Ahora muy fácil, con la IA, con toda la. Estos pibes hacían magia y marcaron una época con nada. Y Narciso Ibáñez Menta hacía película, el único que hacía película de terror.
2: Sí.
0: El único con nada. Entonces está bien, los finales eran esto: un auto yendo por literalmente los lagos de Palermo, por el Rosedal y explota en la ruta 2. Te das como se teletransportó para la explosión.
3: Una cuestión de permisos.
2: Mirá,
0: explotar ahí. Porque en el lado de Palermo no hay lomadas que vos lo veas de a 20 metros de abajo en un campo verde. No, y el auto está en un campo verde cuando venía con los árboles.
2: La guita para hacer explotar un auto. Había que comprar un auto o había que hacer un canje para hacer explotar un auto. No.
0: Ese auto por ahí explotó en una película rusa.
2: 31, o sea.
3: Era otra cosa,
2: ¿entendés?
3: Me acuerdo que era que se presentaba y después como que cerraba alguna oración y decía el pulponero. Y eso ya era temeroso porque además...
0: Siempre una risa.
3: Eso parecía Dalí, ¿viste? Esa cosa con los bigotitos medio así. Era como siniestro.
0: La imagen tenía olor a whisky y habano. Él tenía whisky y habano.
3: Era la competencia de función privada.
2: Héctor de Rodas, que era un supuesto escritor de novelas policiales, averiguaba los antecedentes criminales de 4 personas que eran aparentemente respetables y los contrataba para matar a 4 personas elegidas al azar.
3: Ok.
2: Y lo único que quedaba en el lugar era un pulpito negro de goma. Entonces, de esa forma, él con ese material... Lo que piensa escribir es el libro Teoría y Práctica del Crimen Perfecto.
3: Ok.
2: Y lo que empieza a orquestar con esto es una serie de asesinatos que son interminables. Y entonces lo que genera es toda la reacción de la policía y cómo empieza la búsqueda de este asesino. Lo que es más interesante es que yo te digo los nombres de la gente que trabajaba. Era Canal 9. Era entre los que estaban... aparentemente respetables estaba Juan Carlos Pupo
3: Duarte.
2: Exactamente. Beatriz Díaz Quiroga, Oscar Ferriño, Juan Carlos Galván, legendario Ferriño, actor.
0: No olvidemos que era primo de Lu Ferriño, el que hizo
3: primo. Okay.
0: Yo qué sé, por ahí sí, no lo sé.
3: El hombre del trapecio, Lu Ferriño.
2: era una serie muy importante que marcó lo último que se hizo de terror fuerte en la televisión argentina. Pero, bueno, el presupuesto dio para lo que dio.
0: Mirá lo que es la música. Yo veo esto, escucho esto y me levanta la presión.
2: Claro.
0: Me da miedo.
4: Se filtró un audio, me parece.
2: No sé si eso en esa época, me parece.
0: Mirá lo que es esa imagen, ¿eh? Mirá el HD.
3: El pulpo, no.
0: Es para el IMAX eso, ¿eh?
3: Ah, lo estamos viendo ahí.
0: Sí, es tremendo.
1: Quiero que sepan,
3: bañado en sangre.
1: Quiero que sepan que está la serie completa subida a YouTube.
0: ¡No!
1: La
0: Listo, se terminó Amnesia, vamos a ver Pulpo Negro
2: gracias,
0: todos.
2: Gracias, Navi, por hacer mi columna de hoy. Listo, ya está. Miren esto.
1: 13 capítulos en total que están subidos en alta calidad. En el canal YouTube lo van a encontrar, el Pulpo Negro, y ahí les aparece.
0: Igual, convengamos que el alta calidad.
2: El alta calidad, sí.
0: Podemos debatirlo. Podemos, hasta mañana lo debatimos.
3: ¿Tiene esas patinadas de voz? ¿Viste? De cuando sacan, te traen un grandes valores del tango y cada tanda
2: hace. Sí, claro que sí.
3: La imagen se...
2: Qué programa espantoso.
0: Y también, también convengamos, o sea, que Romay era el zar de la tele.
1: Sí.
0: Y era el zar del ahorro. Porque.
1: Bueno.
0: Porque también a Romay le decía, dame un helicóptero, decía, podés dibujarlo en un papel. Y hacer que vuele el papel.
1: La época.
2: Sí. A ver, estamos hablando de una época en que había 4 canales de televisión de la Ciudad de Buenos Aires, uno de La Plata.
0: Que tenía que tener una papa,
2: sí, tenías
0: 2 kilos de papa para
2: mover la antena, claro. Yo que vivía en Lanús, se más o menos eso. Se veía.
0: Si enganchabas lo que era Canal 2 en ese momento, perdías los otros 4.
2: Sí,
0: tenías, pero tenías que decidir, no, o veías uno o veías 4.
2: No, arrancaba a las 4 de la tarde.
3: No había nada, porque Canal 9 que tenía, Olmedo.
2: Es que Canal 9, era el único, Canal 9 era el único canal privado en el medio de otros 4 canales, 3 canales que eran del Estado Nacional y un canal que era del Estado Provincial.
3: ¿Cuál era el de La Plata?
2: El Canal 2.
3: Canal 2.
2: Canal 2 era de La Plata. El Canal 2 era de La Plata. Tenías 7, 11 y 13.
5: Desde luego. Yo no viviría en esta casa aunque me la regalaran.
6: Yo tampoco.
0: Es muy tanguero.
6: Pero si me la regalaran, la
0: radio. No, es muy tanguero el audio.
6: Estas mansiones apartadas comienzan a cotizarse mucho.
0: Qué columna.
6: Creo que tenemos otro. Cara,
0: sí, es todo re tanguero, viste. Está así como hace Diego. Le están bailando un tango. Ahí
6: va. Buenas noches.
5: Buenas noches. Ricardo Velázquez.
7: Hola.
5: Epa. Alberto Duarte.
7: Encantado.
6: Guevara. Raúl Guevara.
7: Hola. ¿Ustedes también han sido invitados por el señor de Rodas?
5: A las 12 en punto de la noche para cenar y hablar de negocios, según dice la carta que hemos recibido todos.
0: Dice la carta que hemos recibido. Lo que tiene este audio es, parece un radio teleteatro llevado a la tele. O sea, el formato que tienen y tenían de actuación y de pausas y de todo, era medio de radio de teatro llevado a la televisión.
2: Lo que pasa que Narciso Ibáñez Menta es una estrella del cine argentino de la década de oro, años, claro, 40, años 50.
1: Claro.
2: Era la forma en la que se actuaba.
1: Costumbrista.
2: Era una forma muy costumbrista, muy de la sobreactuación.
0: Sí, también, muy sobreactuación.
2: Que era vista como un baluarte.
1: Enunciación.
2: También era vista como un baluarte en la época.
3: Como a destacar, el que más sobreentonaba, por ejemplo, era qué bien. Así.
2: Exacto. Entonces, obviamente, si estamos hablando de un hombre que nació en 1912, así que en el año 84, 85 es esto. Claro. Estamos hablando de una persona de más de 70 años.
1: Ya era grande.
2: Sí. Entonces, ya. Uno cuando tiene 40 es difícil sacarse modismos.
0: Es hermosa la actuación.
8: Cuando Alfredo Heredia salió de su despacho a inspeccionar el resto de las oficinas, entré en él.
0: Es hermoso porque, de verdad, si lo quisiéramos poner al aire en la radio, podría ser un radioteatro viejo hecho en alguna época acá, sí, o en Splendid, o en alguna radio. Porque el dinamismo que tiene es súper radial, o sea, no es de tele. O sea, hoy por si antes haces eso y te echan del barrio.
1: Claro.
0: No de la tele, dice, váyanse de Palermo y colegiales.
1: Es radial, claro. Porque todo está hecho en interiores, no hay muchas locaciones, es una casa, de una casa pasan un escritorio, fin.
0: Que, con esas puertas que cuando las cerraba era con mucho cuidado porque se queda el decorado.
1: Claro.
0: Y siempre está atrás de la puerta el que va a entrar.
2: Sí, porque bueno, la renovación de la televisión argentina llegó en los años 90. Con la privatización de los canales,
0: sí.
2: En los cuales queda solamente un canal. A finales de los años 80 hay 2 canales privados porque el Canal 2 se privatiza. Finalmente, ya entrado en los 90, el Canal 2 lo compra Onequian y deja La Plata y lo muda directamente a Palermo. Ahí es cuando empieza a crecer América y Palermo, como deja de ser un barrio más de la Ciudad de Buenos Aires, se empieza a convertir en otra cosa.
3: Y todas las productoras, esa zona que es Palermo Productoras, digamos.
2: Exacto.
3: Lo que inmobiliaria.
2: Se le dio por poner Palermo Hollywood, sí. por esa razón. Y cuando decían, si necesitas un actor, anda al único, que el primero que te atienda lo contratás. Porque todos laburaban de mozo. A ver si... Era los mozos, los meseros, porque no eran mozos, eran meseros. Los meseros eran o actores o guionistas. Y cuando aparecía alguno, ¡perá! Salía corriendo y le traían el guión que tenían escrito. Ahí comenzó la renovación de la televisión con la compra y la inversión en los canales. La televisión argentina nace en los años, el primer canal nace en el año 51, pero la televisión se empieza a hacer masiva a partir de los años 60 con la licitación de otros tres canales. No solo era canal viejo, canal 7.
3: ¿En qué 7. Época entonces la funda Mirta Legrand?
2: Mirta Legrand le pidieron por favor si se quería sumar a la televisión.
3: A la fundación.
2: La televisión argentina la funda el señor Jaime

0: de la televisión argentina. La televisión argentina se funda en el 51 para transmitir, lo primero que se transmite es el acto del Día del Trabajador, en el cual está el renunciamiento histórico de Eva Duarte.
1: Nada, de Perón. Lo que sabe este pibe.
2: Hace poco hablamos Pablo de los Javier.
0: Sí, pero por el Cine York y gente de la usina Lumitón. Los estudios, la televisión argentina crece en los años 60 con la licitación de otros tres canales y la aparición de Canal 13 con capitales. Están todos unidos a una de las televisoras de Estados Unidos. Canal 13 tenía un convenio con la NBC de la mano de un tipo que había tenido que rajar de Cuba, Gobar Mestre. Con la revolución cubana, el tipo se viene primero para Estados Unidos, termina aficándose acá en la Argentina. Canal 9 tenía, de la mano de Romay, tenía un convenio con la ABC. Y después el último es el fundador de Crónica, García, el gallego García, con sí. Tele 11. También con la CBS es el convenio que tiene.
1: Y después los canales a ellos se los sacan y después vuelven a la calle.
0: Sí, en el 76, ya en el 74 se
1: toman los canales de nuevo.
0: Y son nacionalizados, incluso el 9 de Romay, que es el único que busca recuperar su canal con el regreso de la democracia y es el que lo consigue. Bueno, ya está. Gracias
1: y eso,
0: por todo. ¿No?
1: Y ahí, sale. Y ahí estuvo el pulpo negro.
3: Lady Di. Lady Di.
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10 minutos pasaron de las 10 de la mañana, está escuchando Amnesia hasta las 12 del mediodía en Nacional Rock 93.7, mientras suena Jero Jones. Un beso a Bochita Neri, que labura dentro de la agencia, maneja a Jero Jones, un gran amigo de la casa, una de esas personas que han pasado por compañías discográficas y siempre nos acompañan. Le pedí vinilos, artistas, siempre están predispuestos, la mejor de las buenas ondas, un tipo mágico, Bochita Neri. Beso, Bocha. Hoy se va el vinilo de los Curiaki. En un rato, 11-39-39-88-88. Si no mandan mensajes por WhatsApp mientras Damián Zárate hace quilombo, le pega el micrófono, se le cae la yerba y todo es un Soda Stereo.

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2: Después de las 10 de la mañana, bueno, quedó claro, ¿no? 11-39-39-88-88, sí o sí es por teléfono para llevarse el vinilo doble de Iria Curiaquén de Valderrama.
3: Voy a llamar.
2: Sí.
3: No hay trivia.
2: Si querés llamar, ¿eh?
3: Bueno, pero me lo gano.
2: ¿Vos querés ganártelo?
3: Sí, claro.
2: ¿Querés competir con los oyentes?
3: Sí, claro, obvio.
2: Pero te vas a morfar todo lo que voy a preguntar sobre los Curiaquí, ¿eh? Te voy a preguntar, claro. ¿Cuánto calza Manuel Jorviler? Vea, no, pregunto lo que se me canta a mí.
3: ¿Cuánta puntada?
2: Voy a hacer todo lo posible que es afuera. Ese es el objetivo.
3: ¿Por qué? ¿Cuánta puntada tiene el suéter que usa Emanuel en la tapa? Que es muy lindo, por cierto.
2: Sí. Y sé que le voy a preguntar, ¿cuánto pesa y si tiene que hacer un reset intestinal Emanuel Jorviler? Y como no me lo vas a poder contestar vos, me lo va a contar Facu Ferreira, que está del otro lado. Facu, bienvenido a Amnesia.
4: Pereira.
2: No sé por qué leí Ferreira. Estoy mal de la cabeza ya, Facu.
3: Estaba cerca, Facu.
2: No, y aparte, haciendo a propósito, no, para que no gane, viejo, yo, cambiar los nombres, todo. Sí. Nos hemos cruzado en la radio. Te fui a ver al teatro, al paseo, a la plaza. O sea que confundirte sería como raro, pero bueno, la edad, a los 55 años, no todo afecta el intestino, sino la mente, que están conectados también. Sí.
5: Qué grande. Bueno, ¿cómo están, chicos? Bien.
2: Bien, Facu. Tranqui. ¿Estás con modo reset?
5: Sí.
2: Fui a verte al teatro.
5: ¿Te sirvió?
2: Sí, me sirvió. De hecho, cuando te crucé acá en la radio, un día viniste a la M, a la 870 Nacional, te contaba con una amiga, tu prensa es Marcela Núñez, que es una prensa, alguien que amo profundamente también, que cambió mis mañanas, cambiaron con mi tema glucosa. Cuando te vi un montón de reels tuyos en tu perfil de Instagram contando los beneficios de tomar en ayunas vinagre de manzana. Y bueno, primero que sentí era que me estaba comiendo una ensalada a las 6 de la mañana, pero después me acostumbré y como todas esas cosas que uno lleva ya acostumbre en la vida, el día que no lo haces sentís que te está faltando algo. Y después de varios chequeos médicos que hice con chequeos de sangre, mi glucosa, entre comillas, sorpresivamente, había bajado, se había normalizado. Así que si miro, soy como tengo una adicción con tus videos, Facundo.
5: Bueno, atención, eso que dijiste es muy importante. Cualquier persona con diabetes, sobrepeso, insulino resistencia que nos esté escuchando, tiene que saber esta información. El vinagre de manzana es el remedio popular más común y más usado de la historia, ¿no? Entonces, realmente una cucharadita de té en un vaso de agua antes del desayuno o antes de las comidas. Lo único que hay que hacer es un buche porque te puede dañar el esmalte dental. Pero bueno, puede ayudar hasta el ánimo, es antidepresivo. Hay dos trabajos científicos que hablan de que las personas que lo toman durante un mes mejoran 50% sus scores de ansiedad y depresión. Así que pruébenlo, por favor, usen el común de supermercado y después pásense al orgánico si quieren. Y es, creo que, un consejo. Otro gran consejo es el magnesio glicinato a la noche. Para dormir, treonato para ansiedad, se toma la mañana y la noche. Bueno, muchos consejos que vamos a hablar en este espectáculo de la salud, que el 11 de agosto vamos a hablar de cómo lograr hábitos, cómo suplementarse y cómo resetear los intestinos y vivir después, ¿no? Cómo manejar los permitidos, que eso por ahí es muy interesante.
2: Una de las cosas que nos pasa a todos los que nos gusta cocinar, nos gusta comer, nos gusta abrir un vinito cuando vamos a comer, y que más allá de algún malestar que podemos tener el otro día, es que no tomamos conciencia que nuestro intestino es, junto a nuestro corazón y algunos otros órganos, la parte fundamental de nuestro cuerpo, y lo subestimamos bastante. Pensemos, me funcionan bien los riñones, me funcionan bien los pulmones, respiro bien, el hígado está bien, el corazón está bien, estoy bien. Ahora, si destrozás el intestino, todo empieza a desbalancearse en todo el cuerpo.
5: Tal cual. Cuando el intestino está inflamado, o diarrea, constipación, o algún síntoma, aunque sea dolores, sucede que se envía información desde esas neuronas que tiene el intestino, se comunican con las de arriba, con las del cerebro, por el nervio vago que funciona como una autopista, y nos envía información de que se produzca menos serotonina en el cerebro. Y eso hace, obviamente, la hormona de la felicidad baja, que estemos ansiosos, irritables, con angustia, con tristeza, malhumorados. Y le pasa mucho a la gente: doctor, ¿cómo? Me hincho y me cambia el día, estoy malhumorado, me peleo con todos. Entonces, lograr trabajar sobre el intestino, resetear el intestino, es como poner un yeso al intestino para que se cure, ¿no? Y eso hace que muchas personas encuentren ahí una solución. Personas que hace años que van de médico en médico, de guardia en guardia, de pastilla en pastilla, con un sencillo cambio de alimentación de 7 días que pone a descansar el intestino, y al día 7 de a poquito empezás a comer un alimento por día para detectar qué alimento es el que te hace mal. Bueno, con eso pueden volver a hacer una vida sin síntomas, con una vida normal.
2: Facu, creo que, no me acuerdo si fue en algún reel o a veces veo tanta información tuya que se me mezcla en los lugares que la veo, o si cuando te fui a ver al teatro, contabas que la gente hasta pierde la noción que su estado de ánimo, su mal humor, su felicidad pasa por el estado de nuestro intestino solamente y no por las cosas que te van pasando también en la vida. Piensa, oh, si tuve un día increíble, me reí, ¿por qué estoy así? ¿Te desnivela y nivela tanto los estados de ánimo?
5: Bueno, no todo el mundo, ¿eh? La persona que el intestino le desnivela el estado de ánimo, en general tiene estos síntomas, anoten. Tenés que tener, por supuesto, algún síntoma digestivo, sea cual fuera, pero también tenés que tener dos o más de los siguientes síntomas: dolores de cabeza, hormigueos o adormecimientos, erupciones en la piel, hinchazón de manos, pies y cara, cansancio, dolor articular, alguna enfermedad autoinmune, alguna enfermedad hormonal de la mujer, haber sido operado de la vesícula. Si tenés dos de esas y si tenés un síntoma digestivo, tenés que sí o sí probar un reseteo intestinal. Y eso es muy probable que te ayude muchísimo para el ánimo. Obviamente que esto complementa a la atención del psicólogo, del médico, obvio, el psiquiatra, ¿no?
3: Esto, estamos hablando con Fernando Ferreira. No digo Facundo, pero era para no dejarlo solo a Pablo. Che, Facu Mano te saluda, buen día, ¿cómo te va?
5: ¿Cómo andás?
3: Entonces, yo iba a preguntar casi lo mismo que Pablo, si... si yo tengo algún síntoma, digo, o estoy más caído, más depre, o más contento, o más irritable, con el humor más carajeado, de cualquier manera tengo que tener estos dos síntomas físicos que me están diciendo que quizás esas rabietas o esos estados de ánimo tan cambiantes tienen que estar acompañados con una situación física también del intestino.
5: Exacto. Eso es para no errarle, eso para predecir la respuesta al reseteo. Ahora, si vos comés mal, si vos tomás mate todo el día, comés porquería, factura, pizza, torta, todo el tiempo, uno se da cuenta cuando está desbocado, ¿no?
2: Para, vos tenés una cámara en nuestro estudio todos los días porque comemos tutuca, comemos lleno de harina, tomamos mate toda la mañana. Bueno, o sea, somos
5: si
2: nosotros
5: ansiedad,
2: eso.
5: Te cuento. Si vos tenés ansiedad, estás comiendo así, cuando vos cambias tu alimentación y comas, acordate, desayunar con proteína, con huevo, vinagre de manzana, plantas, frutos secos, tomatito, oliva, después carnes, pollo, pescado, marisco, bueno, frutas, verduras, variedades, legumbres, semillas, especies. O sea, cuando vos saques esa porquería y te llevas a la oficina tomatitos, huevitos, granola, frutos secos, zanahoria, en pocos días vas a notar, escucha bien, vas a notar una estabilidad en el ánimo y vas a notar menos ansiedad. Y en especial, el exceso de mate, muy poca gente sabe que da ansiedad. Vos sabés que me sorprende mucho que muy poca gente sabe que el mate trae ansiedad. Y eso es algo que tenemos que contarlo, porque hay gente que deja de tomar mate y empieza a estar mucho más estable.
3: Facu, sobre esto que decís, si la verdad que...
2: Me acaban de dar un mate, así que mi próxima pregunta es más ansioso.
3: Pero ponele que uno, más allá de la cuestión física que pueda notar adelante del espejo, yo me siento bien, qué sé yo, también sé que como mal, ¿viste? Y que muchos de mis estados de ánimo también responden a una mala alimentación. O a una, no por no comer, sino por comer mal, de verdad. Y todas estas cosas que vos decís que hacen mal, es mi dieta casi cotidiana. Y... para alguien que está acostumbrado a comer Milanesas, pastas, todo acompañado con pan, con una copa de vino a la noche, tomar mate todo el día, harinas, etcétera. ¿Cómo hago? Porque sé lo que me pasa, a mí me llega como que es demasiado todo junto. Yo no voy a mañana a comer el huevo con el coso, el vinagre de manzana. ¿Cómo, por dónde podría empezar yo con algo chiquito para ir generando
5: el huevo,
3: esta situación?
5: El huevo de la mañana. Te comes 3 o 4 huevos o 5 y vas a la oficina sin hambre. Vas a ver que van a pasar las medialunas. Obviamente tenés que hacer un poquito de esfuerzo. No podés tocar una medialuna en la mañana y te manejas con huevo a la mañana. Llévate unos tomatitos, llévate unos frutos secos, pero no le des bola a la medialuna ni comas azúcar. Tomate un matecito, pero sin azúcar. Ese es un gran primer paso. Y después la otra es el reseteo. El reseteo intestinal funciona para sacarte de encima las adicciones de azúcar y harina. Entonces vos haces el reseteo, te ordenamos, te anotás, te guiamos, te damos la dieta, te explicamos qué pasa los primeros días cuando sacás de golpe todo. Pero igual si vienen al teatro el 11 de agosto, ahí les voy a explicar todo esto. El 11 de agosto en modo reset, Teatro ND.
2: He visto el espectáculo de... Bueno, no sé si es espectáculo, me suena raro decir espectáculo, porque es otra cosa. Pero siempre es súper interesante, porque además, si seguís con una tendencia similar, sube personas que han pasado por esta situación, con muchas experiencias, muchos consejos a los demás, o sea, es súper ameno lo que pasa en el lugar. Y a mí me gusta cuando uno va a un lugar y lo que... Muchas de las situaciones que... Bueno, como ahora recién Manu, mucho de lo que dice Facu, me hago cargo de que
3: sí,
2: le pasa.
3: Vivimos así.
2: No es que digo, ah, qué loco, le pasa a un vecino mío, me pasa a mí. Comemos horrible, no gusta tomar vino, u otra bebida, uno piensa que toma una cerveza y no pasa nada, y también tiene gluten como otras cosas, entonces, ah, si no pasa nada, si no tiene gluten, sí tiene gluten. Entonces, hay un montón de cosas que ya normalizamos en nuestra dieta que nos están dinamitando por dentro, y a veces cuesta un montón dejarlas porque estamos muy adictos, entre comillas, a ese formato de comer.
5: Tal cual. Sí, es una adicción, y hay que hablar de la adicción. Hablamos poquito de la adicción, pero realmente es muy, muy importante que empecemos a hablar de esas cosas, ¿viste? Porque es parte de lo que nos pasa todos los días. Y no es que tenemos poca voluntad, sino que tenemos adicción, ni más ni menos.
2: Y está la tendencia también de sacarse la comida encima. A mí por lo menos me gusta mucho cocinar, pero la gran mayoría de las personas que conozco que me dicen, pero cocinas re bien para vos solo. Pero sí, obviamente, si que voy a comerme y alimentar soy yo. Pero la gran mayoría que conozco se saca de encima el cocinar y el preocuparse por la comida. O sea, le mete lo primero que encuentra, hace lo primero que puede. Puede ser por falta de tiempo, puede ser por agotamiento por el laburo, puede ser a veces por falta de guita, pero hay un montón de porqués. En la cual la alimentación no pasa a ser algo muy importante en el día.
5: Sí, tal cual. Ese es el gran problema. Y sabes que si nosotros logramos que la población entienda esta información y la acepte y la ponga en su cuerpo, bajaríamos 60% las muertes. Escucha bien, 60% de las muertes son hoy por comer mal y no moverse. Enfermedad cardiovascular, ACV. Esto es real, ¿eh? No lo estoy inventando, yo lo dice la ciencia. Entonces, ponernos las pilas en esto es muy, muy importante.
2: Facu, repetinos el día, el lugar, la hora, y los que puedan saquen las entradas porque lo recomiendo full.
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2: Facu, un abrazo grande y gracias por estar al aire.
5: Chao, síganme en @drfacupereira y ahí hay más información.
2: Ahí estamos, abrazo grande.
5: Chao, chao.
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5: Hola amigos de Nacional Rock, hola amigos de Mixtape. Soy Fede de Cochecama. Quiero presentarles nuestro nuevo tema Las Multitudes. Es el primer tema del disco homónimo que se llama Las Multitudes. Espero que les guste. Nuestras redes sociales son Cochecama OK, Instagram, y también nos pueden encontrar como Cochecama en Spotify y YouTube. Muchas gracias. Nos estamos viendo.

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Las luces, Isla Mujeres. Nuevo single de esta banda oriunda de la ciudad de La Plata. La canción es un adelanto de lo que será el próximo material de Isla Mujeres. La banda platense tiene editados 4 discos de estudio, 1 en vivo, varios singles y EPs. Podés encontrarlos en @islamujeresmusica.

Boom, Mala Reina. Este es el primer corte de difusión de la era de la drapetomanía, un EP conceptual. Con una propuesta que mezcla rock alternativo, estética gótica y una fuerte carga narrativa, el grupo abre la puerta a un universo oscuro y reflexivo. La banda es de la ciudad de San Andrés de Giles, provincia de Buenos Aires. Mala Reina tiene editados 3 discos, varios singles y EPs. Podés encontrarlos en @malareina_

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Muchos oyentes sabrán qué es la Ponderosa. ¿Sabrán de qué hablan los chicos de Babasónicos en Viva Satana? ¿Habrán visto Bonanza alguna vez en alguna repetición? ¿Lo habrán sentido nombrar en la familia?

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0: Y hay mucho deporte, hay mucho deporte. ¿Cómo va el tenis, Damián Zárate?
1: ¿El tenis, crees?
0: Vamos, ¿cómo va el automovilismo, Damián Zárate?
1: Hay como... Hoy tenemos como...
0: ¿El rugby está bien?
1: Lo acabo...
0: ¿De los Pumas?
1: No tengo ni idea de los Pumas, la verdad. Pero no me importa tampoco.
0: Y el básquet...
1: El otro día el básquet me cae simpático.
0: Una foto de la generación dorada, que era, perdón,
1: Team Pami. Todos juntos, estaba Ginóbili, sí.
0: Sí, Team Pami.
1: Eso lo vi. No, eso puedes preguntarme, porque eso me interesa. ¿El rugby puede desaparecer de la galaxia? No me importa a mí. ¿El automovilismo?
2: ¿No te importa o no te das cuenta que desaparece?
1: No me interesa.
2: O sea, sos indiferente.
1: Puedo jugar los Pumas en la esquina de mi casa, no voy.
2: Pero sabés que están jugando. ¿Me entendés que hay diferencia?
1: Puedo correr con
2: entre...
1: la Pinto a dos cuadras de la Plaza de Papo, no voy. No me interesa.
0: Vas a la Plaza de Papo a hacer algo, pero
1: no voy a la Pinto solo. Voy a la calecita de Luigi o al inflable.
0: Te subís al autito de ahí.
1: Hay cosas que no me...
0: ¿Hace cuánto no te subís a un muñequito de calecita? Porque esa es una pregunta que me hago cada vez que paso una calecita. ¿Por qué el adulto no se puede subir al avioncito de la calecita?
1: Muñequito, claro. Hace mucho, pero a la calecita, a regañadientes, lo hago cuando Ferruccini insiste.
0: ¿Te da vértigo?
1: Me marea. ¿Qué vértigo? ¿Me marea?
3: Bueno, calecita, te marea la calecita.
1: ¿Y la calecita te marea?
0: Terminemos el programa.
1: Y te marea la... De hecho, le digo, no.
3: ¿A qué calecita
1: papá
3: vas?
1: Papá no se sube.
3: Generalmente los nenes de 3 años no se marean.
1: Pero a mí me marea. Vos me decís, y me mareo. Yo tengo como una cosita, ¿viste? Me duele la cabeza seguido. Me duele seguido la cabeza, pierdo la estabilidad a veces.
3: Emocional.
0: Coágulo.
1: No.
0: Tac.
1: Y caía el chabón ahí. Hubiese tenido cierta coherencia.
0: O sea, ¿no? Que tenés como... Sí. ¿Cómo se llama la, cuando están las obras de construcción en la puta madre? Lo que pone el
2: andamios.
1: Faja.
0: No, boludo.
3: ¿Para qué se
0: para usa? Tener la
3: primera.
0: No,
3: la primera. La.
2: ¿Cuántas palabras?
3: Te quiero si tengo.
0: Pelotudos.
3: Dale, sí.
0: Lo que pones en las obras con ustedes para que salga balanceado.
2: ¿La balanza?
0: No.
3: El nivel.
0: Lo que tenés en la calle es el nivel, viste que el nivel tiene una burbujita de aire.
3: La burbuja,
0: eso, te desbalancea el nivel de tu mente.
2: Sí. Tiene dos burbujas.
1: No, la calecita no me subo. Si siempre a la calecita que también iba de chica, me acabo de enterar, Navila. Sí. Siempre me dice el dueño, subite. Le digo, no me digas.
0: Bueno, que piensa que sos nene, pantalones no cortos,
1: jota, y con la gorra.
0: Sos nene con mucha hormona, tiene mucho pelo. Sí.
1: Bueno, de tenis podemos hablar, porque hay varios argentinos compitiendo en el Master 1000 de Canadá. Después del mediodía van a competir como 6. Nabone, Los Cerundo, Los Tiaguito Tirante, muchos. Hoy se completa o parte de los partidos pendientes que tiene la fecha, porque de la segunda fecha varios no jugaron porque tenían 16avos de final de la Copa Sudamericana. Clasificaron Tigre y Boca, Lanús quedó eliminado. El campeón reinante de la Copa Sudamericana quedó al margen 16avos. Mira, lo dije como si fuese Miguel de Cervantes Saavedra, ¿no?
0: Como estuviese actuando en el Pulpo Negro.
1: En el Quijote de la Mancha. Quedó afuera Lanús, el campeón reinante. Hoy juega Boca desde las 7 de la tarde en la cancha de Huracán. No se puede ver cómo está el campo de juego de la Bombonera.
0: ¿Por qué?
1: Ayer charlé con Eladio Arregui, que fue a hacer una diligencia a buscar las credenciales.
0: Ah, mira.
1: Y no se puede ver por ningún lado cómo está el campo de juego. Salvo que vos tengas un dron, pero te lo pueden disparar.
2: Claro.
0: ¿Pero por qué? Porque están resembrando.
1: Boca hoy no juega de local en la Bombonera. Trasladó su localía al Palacio Tomás Aducó, a la populosa zona de Parque de los Patricios.
0: Porque
1: no está bien el campo de juego.
0: La cancha que no podían meter gente porque se caían los edificios.
1: Exactamente.
0: ¿Y arreglaron ese tema o ahora va Boca y se va a caer todo el barrio?
1: Sé que no tengo ni idea si lo arreglaron, pero parece que...
3: Hay que hablar con el Instituto de Vivienda, me parece.
1: Bueno, hoy juega Boca ahí a las 7 de la tarde. Antes, en un rato, nada más, 11:30, está programado que se reúna el Comité Ejecutivo del AFA. Entre otras cosas, que los dirigentes le digan a Chiqui Tapia, Chiqui, intenta convencerlo a Scaloni. Por unanimidad, te damos la potestad, te damos el poder real para ir a hablar con Scaloni y convencerlo que continúe. Ese va a ser uno de los temas de agenda.
0: Que si no se juntan, Chiqui hace lo que quiere igual, ¿no?
1: Bueno,
0: que no necesitan juntarse para que él diga, ay, chicos, me dejaron, voy a hacer esto.
1: Pero por lo menos sus pares.
0: El Secanucas, hoy que llueve y hay mucha humedad, está presente. Tiene una banqueta más elevada. Siempre, que. Siempre. Bueno, tenemos sillitas.
1: No.
0: El Secanucas necesita una banqueta así.
3: ¿Tiene un Secanucas?
0: Sí. Hay team oficial y team suplente de Secanucas, porque Secanucas necesita tomarse vacaciones también.
3: No lo vi el video. Cuando aparece el Chiqui Tapia, generalmente hago con el pulgar para arriba yo.
1: Mira vos. Yo me quedo. Yo todo lo contrario, me quedo. A mí me cautiva esa imagen.
4: Yo lo he saludado.
1: El tipo que llevó al éxtasis al fútbol argentino. Campeón
0: no,
1: su campeón.
0: Lo que llevaba fue a los jugadores, ¿no?
1: Todos
4: es parte de lo mismo.
1: Y los técnicos también.
0: Yo lo he visto de cerca dos veces porque mi último momento dirigiendo Rock and Pop fue un evento que hicimos o cubrimos en el polémico lugar en Santiago del Estero. Y
1: ¿en el Estadio Madre de Ciudades?
0: No era el estadio, es como un predio, tiene un predio.
2: No, en Termas de Riondo, donde no, están la. No, es el Santiago Ciudad.
0: Sí, el predio.
2: No, el de deportes.
0: El de deportes, sí. Hacía una presentación, iban con. Nunca supe si era una copa vieja, si era una réplica de la Copa del Mundo. Iban algunos jugadores del 86 y daban la conferencia.
1: ¿La podían tocar?
0: Sí, y nosotros con la radio hemos metido a Ataque 77 a tocar y él había pedido a Ulises Bueno.
1: Claro, Ulises.
0: No teníamos que ver nosotros. Me impactó.
1: El pelo es espectacular.
0: El pan dulce musel primero que tiene en la cabeza Chiquitapia.
1: No es, pero te digo.
0: Te dan ganas de buscarle fruta brillantada y sacársela del pelo.
1: Es un trabajo cotidiano el que hace.
0: Y después.
1: A ver si le mete para el costado. Aparte.
0: Me llama la atención lo parecido a Mike Tyson por la no nuca que tiene.
1: Ah, es así.
0: No tiene nuca.
1: Te destruye. Si él quisiese, te destruye.
0: Es un pitbull. Quisiese, tiene el cuello de pitbull. Tiene un cuello
1: porque
0: de pitbull.
1: Te aniquila, ¿eh? Mirá que. Trabajó
0: de. ¿Sabes lo que hacerle masaje en esa nuca?
1: De
0: ¿no hay?
1: Recolector de residuos. ¿Sabes la potencia que tiene que tener? Son atletas los tipos que lo hacen, ¿eh?
0: Sí. No, por su estado físico no lo vi muy atlético.
2: La espalda y las rodillas.
1: Esto lo hace. ¿Cuánto hacía que lo hacía? 30 años.
2: Claro.
0: Cuando dejó de trabajar.
1: No, ahora trabaja en otra cosa. Ahora trabaja. También ahí.
3: Dejate picando.
1: También ahí, seguramente se charla. Y no sé si va a estar en la orden del día. Pero existe la chance que juegue un partido amistoso Messi antes que culmine este almanaque en el Monumental, ¿eh?
0: ¿Su último partido?
1: No creo, ¿eh? Yo no lo
0: Júgatela.
1: Veo.
0: Júgatela. Si juega la selección, próximos partidos.
1: Salvo que pase algo que lo enoje, que se fastidie, que no sé, que decida.
0: Llame la mamá como a Riquelme.
1: Yo veo que va con. No, si no hubo una declaración de, che, este fue mi último partido, una despedida, hasta acá, qué bien. Yo veo que él sigue con ganas. No hubo demostraciones públicas o. No se lo vio públicamente a Messi después del Mundial. Pero yo no veo que ese sea la última. O que esa sea la última imagen
4: de
1: Diego.
4: Como si lo hicieron Paredes, De Paul y el Dibu Martínez, que dijeron.
1: No confirmado.
4: No, pero dijeron que estaban analizando.
1: También sí.
4: Y los otros dijeron que bueno, que estaban analizando, no sabían si iban a seguir. Messi no dijo nada.
1: Y yo creo que todas esas respuestas pueden ser positivas o que reflexionen si Messi dice sigue un tiempo más. Lo mismo con Scaloni.
4: Yo quiero, por favor, marcar una cosa. No es mi columna, pero yo quiero marcarlo igual. Mañana a las 9 de la noche.
1: Correcto. Mañana jueves. Día de estreno de películas.
4: A las 9 de la noche, día de estreno de películas. Mañana él va a hacer la crítica de cine y yo voy a hablar del partido.
0: Muy bien.
4: Con el tradicional Hall of Fame Game.
0: Okay.
4: ¿Sí? Carolina Panthers.
0: ¿Por qué?
4: Carolina Panthers, claro, y los Carolina. Arizona Cardinals se enfrentan en el primer partido de pretemporada de la NFL.
1: Mira vos,
4: 2026-2027.
1: No sé ni cómo se juega la NFL.
4: Empieza en septiembre.
0: Y juntás cuatro personas en la radio que le gusten la NFL.
4: Sí, claro que no, sí. No. Con nuestro común amigo Maxi Grillo, somos fanáticos los dos. Y
0: cuando alguien dice. Mucho, sí. Con mi amigo Manu Campimayer somos fanáticos porque sacando otro lado no hay otro.
1: No.
4: Bueno, claro. Es probable, no. Hay,
1: la NFL es.
4: Hay una liga de fútbol americano acá en Argentina.
0: Eso es
4: una liga amateur, obviamente, de fútbol americano.
0: Que tienen hombreras y se meten atrás de un.
4: A mí me impacta la hombrera.
0: A golpe.
4: La hombrera y la calcita.
0: Sí.
1: ¿Ves? Hoy hablabas de algunos deportes. Si se dejan de jugar en todo el mundo, no importa
3: a
1: nadie.
3: Todo tan trabado. Yo no me voy a meter en tu columna tampoco, pero hablando de amateurismo, hoy juega Unión Deportivo Provincial con Metalúrgico.
1: Sí, eso es torneo.
3: A las 3 de la tarde, el torneo amateur.
1: Promocional amateur.
3: Me parece que
1: lo que antes era la D, como no hay más D,
3: a tener en cuenta,
1: se juega ese torneo.
4: Adiós, vos que tuviste la suerte de ver Leones de Rosario.
1: Sí.
4: ¿Cómo?
1: Sí,
4: ¿qué tal
0: el equipo de Messi?
1: Me tocó, sí.
4: ¿Qué tal juega ese equipo?
1: Juega.
4: Bien.
1: Juega, compite.
0: No te quieres meter contra Messi, ¿no? Puedes decir que su equipo es una porquería.
4: No, si bueno, no lo es, ¿por qué
1: Messi
4: va a decir?
1: Creo que me tocó hacerlo y perdió ese día. Increíble.
3: ¿Sos piedra? ¿Sonaste?
2: No, se pierden siempre.
3: Aquel Lieberman que saliste.
1: Perdió el otro día. Perdió el día con Central Córdoba, el día que estaba Messi.
3: Fue Messi a verlo y perdieron.
0: Queremos hablar de Colorado Zárate ahora, ¿eh?
1: No,
3: que sea feo.
0: No, eso sí.
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doble en vivo, el de la Mississippi. Qué placer escucharlo en casa. Sí. 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

minutos para las 11 de la mañana. Y nos metemos en un 3x1 de Juana la Loca. Esta versión es con Santiago Motorizado y la disputa interna que tenemos entre todos. Para mí usaron las pistas de la primera versión de Sábado a la Noche. Para mí, puedo estar equivocado. Todo es posible. 3x1 de Juana la Loca. Recordamos que era una banda que iba a reventar, a explotar. Fue soporte de Oasis, las primeras que Oasis vino a la Argentina en el Luna Park. Transmitía el show de Oasis, el de Juana la Loca, y sonaron mejor que la banda inglesa, muchísimo mejor. Vida Modelo, 3x1, Juana la Loca, esto es Nacional Rock 93.7. Hoy se va el vinilo doble de los Curiaki. Si te quedas afuera, lo lamento, a comprarlos casi 100 lucas. Vida Modelo, 3x1, Juana la Loca.

en la mano sus discos, también lo pueden comprar. Gran banda. Mira qué linda canción. Juana la Loca, Dame Pasión.

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3: ¿Cómo era que? ¿Cómo?
4: Pasan cosas, además de deporte, además del pulpo negro, además de los espectáculos. ¿Qué pasa, Navila?
5: Pasa que venimos escuchando muchas versiones del rock nacional en la voz de nuestro amigo Chang, coreano él. Pero también hay alguien que se animó a reversionar un clásico también del rock nacional en francés. A ver.

0: Entre los comentarios.
1: Este es Capusotto cuando a la Crank le lleva a Capusotto a lo de casero y dice: este es Aldo Bonzi.
0: Tal cual. La gente le responde y le dice: primero escupí tu chicle, que después te escupo yo. Le responden y le dicen:
2: estaba con acá resfrío, ¿no? Resfrío prominente.
0: Sí, gangoso.
1: Infierno húmedo.
0: Parece que está diciendo escupitajos. ¿Y a qué viene esta versión en francés de Mil Horas?
1: Ya que con porque... Alejandro hicimos francés, ¿eh? Je m'appelle Manuel, je suis.
0: Sí, sí. Sí.
3: Je m'appelle Jacques Martineau. Je habite à Paris, Place de la Contra Scarp.
0: Sí. Sí. ¿Y cómo contarías que la Torre Eiffel creció 10 centímetros?
3: Mentira, eso no sucede.
0: Se expande. Efectivamente.
3: Son los franceses que se creen que son los más grandes del universo.
0: Bueno.
3: Y entonces cuentan esa mentira.
0: Después de la ola de calor, de hecho, nosotros aquí estuvimos conversando y estuvimos muy atentos a la situación por la cantidad de incendios en Europa. Y bueno, la ola de calor en Francia superó los 40 grados. Resultado de la ola de calor, más allá de la versión en francés de Mil Horas, se extendió 10 centímetros en altura.
2: ¿Quién se va? Pero ¿quién va a estar en la Torre Eiffel diciendo, chicos?
3: Uno. Tienen un marroquí.
2: ¿Con qué lo midieron?
3: Tienen un marroquí colgado, sí, que está con un metro.
2: No, tenía alguien que estaba a punto de suicidarse y dijo, antes de tirarte, ¿llevas esto que lo ve con Tomide?
4: Piénselo, mirá, que es tan grande la Torre Eiffel, sí, que de 10 centímetros no es nada.
2: Sí,
4: creo en eso.
0: Sí.
4: Aparte, sí, está comprobado empíricamente.
0: Exactamente.
1: No, hay una fórmula, además. ¿Quién se le ocurrió? Hay una fórmula física que dice.
0: Sí.
1: No te la voy a decir así, pues serían todas W, X, que yo, pero sí, así como en castellano, en ya no sé si es la, te diría,
0: sí,
1: que hay una fórmula que dice que determinado volumen con determinada temperatura,
0: exacto,
1: expande, ¿no?
0: Y porque además fueron ola de calor, o sea, fueron como 5 o 6 días consecutivos de, sí, temperaturas mayores a los 40 grados. Es consecuencia de la dilatación térmica, se llama este fenómeno físico, sí, como decía Manuel recién, que hace que el hierro se expanda al exponerse a las altas temperaturas y a medida que refresca vuelve a contraerse y a recuperar sus dimensiones
2: igual
0: habituales.
2: Igual que... qué ostentosos son, ¿no? Porque cuando hace frío y se achica no dicen nada. Solo ahí se cuentan cuando hace calor.
3: Pool, gritaba, claro, George Costanza.
2: Claro. Y dice, mirá, 10 centímetros. Ahora, cuando no quieren hacer que se achicó la, sí, Torre Eiffel. Bueno. ¿A quién se le ocurre ir a medirla?
3: Te dije, tiene un marroquí que lo hacen subir. Dice, tenés
0: el mismo
3: la
0: que
3: plomada,
0: los llaveritos
2: larga
0: abajo,
2: con la plomada. Claro. Anda a meter arriba, le dije. Anda a meter arriba.
0: 7.300 toneladas de hierro componen la Torre Eiffel. Nada, ellos todos los años saben que esto sucede, sobre todo después de una ola de calor.
1: Es hermosa, sí, pero nunca la quisieron al principio, en realidad.
4: No, fue un regalo y no iba a quedar para siempre. Iba a ser por un momento.
1: Fue por la conmemoración fue, creo que si no fue por el centenario.
3: Centenario de la revolución, creo que
1: es
3: fue.
1: Como, sí. Es como el arquitecto que nos dio la flor, por ejemplo.
0: La Floralis.
1: Acá en donde era, bueno, acá en la, sí, facultad.
4: ¿Estás comparando la flor con la Torre Eiffel?
1: No la comparo, pero fue como una obra que se iba a desmantelar, la Torre Eiffel, que al
0: ay,
1: final...
0: ¿no fue la Floralis?
1: No, es una moción que no avanzó porque se convirtió en un
4: ¿sabes
1: centro
4: qué
1: turístico?
4: Otra cosa pusieron...
2: La de Botero, no me gusta.
4: ¿La de Botero no te gusta?
2: No.
4: Ahí estaba Little Park, sí, el mismo lugar.
2: Little Park me pone en la obra de Botero.
4: ¿Sabes qué?
1: Es mi artista plástico preferido.
0: Carlos Thays, sí, fue el de la Floralis.
4: Claro,
0: la
4: Floralis. Por eso se llama Parque Thays, ¿no?
0: Se llama Parque Carlos Thays.
2: Sí, estamos juntando todo.
4: No, pero se llama ahí.
3: Sí, pero Carlos Thays también fue un arquitecto, arquitecto no. El hombre que diseñó la ciudad de Buenos Aires, la flora y fauna, la flora de la ciudad de Buenos
4: por eso,
3: Aires.
4: Por eso el Parque,
2: ¿por qué sabe
4: el Parque Thays?
2: Cosas, Alejandro Dart. Porque va mucho al baño y lleva para leer.
3: Sí, claro.
0: Arquitecto paisajista.
3: Paisajista. Sí. Es cuando antes leías el
2: ahora llevas el celular y dice, contame cosas para hablarle a mis amigos.
3: Claro,
4: claro.
3: Sí. Si querés te cuento por qué Francia no fue campeón del mundo en el año 58.
2: No, lo dejamos para otro programa,
3: por favor.
0: Bueno, 330 metros mide la Torre Eiffel.
2: Ah, sí,
0: claro. Terrible. Ahora 340.
1: Y el tipo le canta las canciones de los abuelos.
2: Qué linda la versión de los abuelos. Podemos dejarla, ¿no? La versión de los abuelos en francés.
0: Tienes el estribillo igual. Qué lindo.

0: momento escuchando La Oreja de Van Gogh. ¿Hay más? ¿Tiene el cine? ¿Más?
1: Sí, él aprende francés con canciones, es su cuenta de Hulu, se llama él. Está difícil porque es TikTok, pero tiene canciones italianas, tiene, bueno, españolas, estas argentinas, venezolanas.
0: Sí, sí,
1: a ver si encontramos alguna que conozcamos.
0: Me gusta el coreano igual, nuestro amigo coreano me parece.
2: Parece con la camiseta de Boca.
0: No, bueno.
2: En un momento,
1: de
2: sí.
1: Boca, desde el...
3: Sonaba medio grasa. Sonaba medio graso.
0: Con razón.
3: Que es de los barrios bajos de Francia.
0: Sí, puede ser.
3: No es parisino este.
0: El distrito 15.
3: Faltando Champs-Élysées. Me tira más para el Moulin Rouge que otra cosa.
0: El día de fútbol francés, ¿qué va a ser?
1: Es de Bajo Eiffel.
3: Sí, es que para mí es más.
0: Rodrigo, dale, Rodrigo, hacelo una, volé una sola vez y llévatelo, Rodrigo. Llévatelo, agarralo a UPA y si te vine a buscar.
3: Acá me parece que Chorio Pogés dice
0: social.
3: El amor por tu diferencia social, dice.
0: Está parando, está curando.
2: Anda a comprobar.
3: Anda a comprobar. Está chaqueño.
0: Anda a comprobar que lo que dice es así.
3: Este chaqueño.
0: Ah, Dios mío.
1: A ver, ¿está?

0: Viste que la Estatua de la Libertad fue un regalo de Francia a
1: Pero no queremos tu dato de mierda todo el tiempo.
0: Pero escuchá, fue un regalo por el centenario.
1: El dragado del río Hudson. ¿Qué le importa quién le dio la Estatua de Libertad? No nos importan tus datos.
0: ¿Sabés quién diseñó el soporte interno de hierro de la Estatua de la Libertad?
1: ¿Qué me importa?
0: Eiffel.
1: Les importó porque
0: todo tiene que ver con todo tiene que decir. A
2: veces nos expande, ¿no?
1: Como pues diría nuestro amigo Johnny, lo voy a decir el apellido. Sí. Levántame la música.
0: No,
1: nuestra sobre el edificio, no, sobre la música. Sobre el hostel de frente y muere todo.
2: Yo por las dudas me voy a tocar.
0: ¿Existe el hostel de enfrente todavía? ¿Funciona?
1: Sí. Hay uno, la última vez que miré, había uno, creo, centroamericano.
2: ¿Yo lo vi?
1: Haciendo cardio en la puerta, fumando porro.
3: Estaba, ¿al mismo tiempo?
1: A la vez.
0: 7:30 de la mañana. Paso
1: haciendo cardio.
2: Necesitaba bajar la presión. Esto es turista. Viste que el turista hace lo que quiere a la hora que quiere. Parece un turista.
1: Mirá qué lindo, mirá qué lindo.
2: Lindo,
1: ¿y tenés más datos? Así que
2: no, en este momento no. Los brazos, los micrófonos, algo, pues son de metal, todo lo que es metal.
1: Todo lo dice,
2: no, pienso que lo sabes.
1: Y
2: no,
1: Fel, yo soy Fel también.
2: Sí. Gracias.
1: Bueno,
2: merci beaucoup.
1: Antes que tiene otro dato a dar.
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1: Pero no, la cerré y te la di. Me olvidé la mueve. O la dejaste arriba de la mesa, pero acá en la mesa.

Abogados tiene mucho, pero mucho de Viticus, ¿eh? Mucho de Viticus en sonido. Gente rota, lo van a encontrar en el ranking de Nacional Rock 93.7. Y ahora nos vamos a Catupecu Machu. Ya venimos con un adelanto. Gente que está rosqueando por el vinilo de los Curiaki. 11 39 39 88 88.

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0: Records. Tenemos el vinilo de los Curiaqui, el vinilo doble de Chaco, 548 gramos pesa, 548 gramos. Puede ser una pregunta que alguno de los oyentes tengan que responder al aire cuando salgan, porque hay gente que ya está pidiendo al 11 39 39 88 88, está rosqueando, quiere llevarse el vinilo de Chaco y los vamos a sacar al aire. Y si salen al aire y trastabillan ante alguna pregunta, como somos nosotros, los vamos a empujar para que saque chispas con los dientes en el piso, caminaremos sobre sus espaldas y seguiremos para el próximo oyente.
1: Parece el chavo cuando empieza. Pero hay dos situaciones acá. Está Dante y...
2: Dante y Emanuel no puede competir.
3: Bueno, ya saben de que con ese nombre tiene chances.
0: Sí, tiene chances. Pasó con Fachi de Viejas Locas, que nos pidió el vinilo de Viejas Locas y rosqueamos para que Universal le mande, y esto pasó de verdad, el vinilo. Dante, si no tenés el vinilo tuyo, basta.
2: Pero no le mandan, no le mandan a los músicos el vinilo.
0: No. Y los locos de vieja loca, después yo lo hablé con Fachi, que y los chicos de Universal se reían, es que Fachi quería sacar el vinilo, quería convencer a la compañía hace unos años de sacar los vinilos Viejas Locas. La compañía en ese momento, antes que volviera Anita Ortiz, gran directora de Universal, decía que no querían sacar el vinilo de Universal. Fachi le dijo, le compro yo los derechos, lo saco yo. No. La compañía lo sacó y se olvidó de mandárselo. Y nosotros le mandé el mensaje a la gente de Universal para que se lo mande, y le me dijo, me da la dirección de Fachi para que le mandemos el vinilo.
3: Yo ¿le llegó?
0: Sí, ah, le llegó.
2: Es el vinilo al trombonista de Los Decadentes, se entiende. No. Debería mandárselo, pero se entiende.
1: La cuestión que hay un tal Dante.
0: Sí. Que no es Spinetta.
1: No. No se sabe.
0: ¡Chaco!
1: ¡Chaco! Y hay un tal...
0: Emanuel.
1: Pero además hay un tal Diego de acá de Congreso, que los dos hacen la misma pregunta. Dice, yo quiero participar, dice uno. El otro dice, yo quiero anotarme, dice el otro.
0: Bien.
1: ¿Cómo hago para llevarme los 548 mogra de música de los Iria Curiacan de Valderrama?
0: Égalo tanto. Cuando lleguen, yo le haría menos cuarto en 15 minutos. 15 minutos hacemos Chaco. Dentro de 15 minutos al 11 39 39 88 88. Lo sacaremos al aire.
3: ¿A los dos?
0: Sí, a mí me gusta la idea de los dos, ¿eh? Me gusta, si técnicamente lo podemos hacer, me gusta la idea de los dos. Y si hay tres, veremos qué hacemos. Si hay cinco, veremos qué hacemos. Si hay ocho, veremos qué hacemos. Pero mientras dos nos vayan convenciendo con las posibilidades.
1: En simultáneo, ¿eh?
0: Sí, en simultáneo.
1: Esténse atentos porque se van a comunicar de la producción. El programa a la brevedad.
3: O sea, lo resolvemos.
1: Aquí se caguen a piña. El que gana se llama. Hay
0: riña de gallos.
1: Sí.
0: Se picotean con los gallos.
1: Que canten la Marsellesa en castellano. Que muestren alguna destreza.
3: Que preguntás si son los dos de acá, de la zona.
1: Uno es de Congreso.
3: Porque uno después de Santiago del Estero, no tengo nada, por supuesto, con los amigos de Santiago del Estero, madre de ciudades. Pero el que gana puede traerse una docena de facturas.
1: No, sí.
0: Señor.
1: Siempre,
0: señor,
1: está claro.
0: Señor, con respeto. Claro.
3: O un paquete de hierba, boludo.
0: Qué mal educado. No,
3: una lata de arvejas.
0: Es más barato tener un riñón.
1: Paquete de harina, de arroz. Un no perecedero sería, básicamente.
2: ¿Sabés una cosa? ¿Sabés una cosa?
3: A beneficio de amnesia.
2: La Estatua de la Libertad de Estados Unidos no es la original.
1: ¿Qué nos importa? ¿Qué
2: ¿no es la original? Importa. No es la original. ¿Dónde está la Estatua de la Libertad original?
1: Puede ser una pregunta para Dante. Puede ser
3: armada.
1: ¡Chaco!
3: Armada.
1: Puede ser una pregunta armada para Dante, sí, para vos Diego.
2: Vos podés ir y verla.
3: ¿Está en Buenos Aires?
2: Está en Buenos Aires.
3: ¿La original original?
2: La original original de la Estatua de la Libertad está en Buenos Aires.
3: Mirá vos ese dato.
2: Ayer lo vieron corriendo. No,
1: no, esa no era la Estatua de la Libertad.
2: Maduro. Ese
1: era
2: Maduro.
1: Otro tipo de estatua.
2: Pero lo vieron corriendo por ahí.
1: Ese es la gente Juan Mimo.
2: Pasó cerca de la estatua.
0: Ese era Maduro que está corriendo. Bueno, oyentes, en un rato, 15 minutos, 11:39, 39:88.
1: Atenti a la producción.
0: 88, agarren, vale ya, vale Google, pero van a tener un segundo de diferencia entre que hacemos la pregunta y la respuesta. O sea, van a tener que escribir como en la Pitman de rápido. De rápido para buscar la respuesta.
1: Dactilografía.
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Yo, Horacio Acavalo, gracias por el homenaje a todos los boxeadores campeones del mundo. No me bajé los brazos, pendejo. ¡Vamos todavía!

0: buscar el auto. Cuando lo miro al recepcionista, me mira y como diciendo, no te conozco. Cuando entro en sí, digo, ah, no dejé acá mi auto, ¿no?
1: Amnesia.
2: Damián Zárate.
3: Bueno, cuestiones del mercado de pases que sigue abierto, aunque estemos a punto de ingresar en la cuarta fecha. Boca esta semana puede cerrar a Ener Valencia, el delantero ecuatoriano de 36 años que viene a jugar en el fútbol mexicano. De hecho, viene a disputar
2: gente joven, le gusta
3: los últimos dos mundiales. Es un tema, ¿no? No.
2: Dos pibes trae Román.
3: Sí, que no le pase lo mismo que le pasó con Cavani, porque es un jugador de enorme jerarquía, Ener Valencia. Es un delantero fantástico. Pero bueno, el tema de la edad termina siendo un condicionante. Eso le pasó a Cavani, más allá de los cerca de 40 goles que metió Cavani y de haber llegado a la final de la Copa Libertadores de América, que no, aquel gol en el Clásico en Córdoba contra River, pero no pudo cristalizar. Yo creo que con perspectiva se va a ver como un buen paso el de Cavani, más allá de la expectativa que había generado, analizándolo estrictamente desde lo cuantitativo en cantidad de goles. Después jugó muy poco, el último año y medio jugó muy poco. Se espera la oficialización de que Franco Mastantuono deje a préstamo el Real Madrid y se vaya a la Fiorentina de Italia, donde es ídolo total Gabriel Omar Batistuta.
2: Muy bien. Tiene monumento, tiene monumento que se parece a Batistuta.
3: Más o menos, se parece, ¿no?
2: Pero, se parece.
3: Y después otra, que también se espera la oficialización, de Martín Palermo y su vuelta a Platense.
2: ¿Va a jugar o no?
3: No, como entrenador ya se. De hecho, me costaría repasar de memoria todos los clubes que dirigió Palermo, ¿eh? Pero tenés Arsenal, Godoy Cruz, Platense, estuvo en Brasil, estuvo en México.
2: Vuelve otra vez a Platense.
3: Estuvo en Unión Española de Chile, y podría volver a Platense. Recordemos que lo llevó a una final, que perdió con Rosario Central, el día que todos nos quedamos también, además del resultado, gol de Maxi Lovera, si no me equivoco, que termina golpeándose el hijo de Mauricio Pellegrino, Mateo Pellegrino, que después fue convocado a la selección española, y que impacta en el aire y cae con la cabeza. Es una imagen muy dramática. Bueno, después gana Central y es campeón. El equipo de Miguel Ángel Russo le termina ganando la final a Martín Palermo. Puede volver de...
2: Platense sale campeón, pero ya no con Palermo en el banco.
3: Con la dupla Orsi-Gómez. De hecho, se pensaba en la vuelta de Orsi Gómez, que clasificaron a Platense en la Copa Libertadores de América, que están en octavo de final de Copa Libertadores de América. El otro día, el 0-4 en Vicente López contra Platense, fue el detonante para la salida de Zunino, que se va y llegaría en las próximas horas Martín Palermo.
2: Otra vez Palermo.
3: Otra vez, segundo ciclo.
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0: El número solicitado no corresponde. Lo sentimos. El número que has marcado.
1: ¿No te acordás ni el número de teléfono de tu mamá?

0: trabajos te dan buena fortuna.
1: Sí, claro.
0: A veces no.
2: No.
1: Te da y trabajos, te quita. Trabajo te da y te quita.
0: Y te da y te quita, te saca tiempo. La NASA no me entiende. Y la NASA no te entiende a veces. Porque el que labura en la NASA siente que la NASA no lo entiende.
3: Ah, pensé que seas nuestra NASA.
0: No, a veces NASA tampoco nos entiende y a veces tampoco la entendemos a NASA. Pero así, nunca nos entiende NASA tampoco. Pero uno de los dos que se ha comunicado fervientemente para participar del sorteo, del concurso, de la disputa, no puede participar porque está trabajando.
1: Mira vos.
3: Igual.
1: ¡Qué pena! ¡Qué pena!
0: Bueno, podrías renunciar y volver al laburo 15 minutos después.
1: Obvio.
3: Total.
1: Eso sería renuncio.
0: Renuncio. Mientras todos se convulsionan, se van por teléfono.
1: Vas al baño.
0: Claro. Y la otra opción es esa.
1: Una joda.
0: Es que acabo de tomar, no sé, ya vengo, chicos, 15 minutos. ¿Nunca fuiste al baño del trabajo? ¿Nunca dijiste, voy al chino de la esquina a comprar algo y apenas cerrás la puerta del laburo, llamás? Había mucha gente en el chino, había mucha cola. Es el momento que todos compran para almorzar.
1: Claro, exacto.
0: Y listo. Uy, acaba de llamar mamá, papá, si la tenés vivo. Tengo un problema en casa. ¿Puedo 10 minutos un llamado? Ningún jefe malo te va a decir, no, ¿cómo que no? Y después le inventás. Mamá se cayó. Papá, bueno.
3: Murió.
1: No, capaz pega fin de semana largo incluso.
0: Murió es trágico para después llamar y participar un vinilo.
4: Yo sí. Creo que... Para mí no se animó, ¿sabes qué? No se animó a salir al aire. Y metió la excusa
0: puede
4: del
0: ser
4: trabajo.
0: Eso, puede ser. Ah, eso es verdad.
4: No, gusta, decir, no puedo, estoy en el trabajo.
0: Pero sí tenemos un oyente que se anima a todo, no le importa lo que suceda en la vida, quiere el vinilo doble de Lía Curia, que te va a derramar Chaco, en el caso que estamos escuchando en este momento.
4: La foto de nuestro amigo está con los Beatles de fondo. ¿Lo viste?
0: No, lo vi.
4: A ver.
0: Un poco duro los Beatles.
4: Sí, son los Beatles muertos, ¿eh?
0: Sí.
4: Porque algunos están vivos. O sea,
0: están negros. Para mí son.
4: En formato estatua están.
0: Claro. Y no, si te sacas una foto con John Lennon y Harrison en este momento, yo voy a tu casa a llevarte personalmente el vinilo de Chaco y quiero que me abraces para que me des suerte, que sepas algo sobre otras. El futuro, básicamente. Que nos des número de 15-6 y cosas así. Diego, ¿cómo estás?
5: ¿Qué tal, chicos? ¿Cómo están? Buen día.
0: Muy bien. ¿Estás trabajando, Diego? Buen día.
5: Sí, pero desde mi casa. Así que yo me manejo los horarios. No tengo problema.
0: ¿Qué tema el del home office, ¿no? Porque siempre lo que hemos tenido al momento home office, lo bendecimos porque estás tranquilo, pero vagueamos un poco. Empiezas a mezclar zapping con home office, radio, voy a hacerme para comer, me quiero pegar una ducha de 9, 15 minutos, de 25, voy al chino y vuelvo. Y el trabajo no termina nunca.
5: Es que el tema es cuando te empiezan a caer, viste, mails o mensajes de WhatsApp en cualquier horario y ahí se complica.
4: ¿De qué laburas, Diego?
5: Soy hacker. Contador.
0: Hacker. Es
4: ¿cómo?
0: Hacker. Contador.
5: Contador público.
4: Ah, bueno, contador.
0: Diego. ¿Por qué sea científico nuclear?
4: No, no le bajo el precio, pero se manejan históricamente, se manejaron como quisieron los contadores.
3: Históricamente.
0: ¿Hay turbiosismo en el
4: No digo turbiosismo, digo que ellos manejan, te mandan la boleta a las 2 de la mañana, lo manejan ellos. El laburo histórico, antes del home office, ellos ya hacían.
0: Pero si no pagas nada ni a las 3 de la tarde, que le pagas a las 2 de la mañana.
4: Sí.
0: Yo tuve un contador, y esto es verdad, digo, que en su momento. En década del 90, sí, no me acuerdo si 90 ya 2000, tenía yo alguna deudita ahí, en la vieja, en la FIP, que antes tenía otro nombre, y
1: DGI.
0: Era DGI. Y le di dinero para pagarlo. Y en un momento, cambio de contador, ya en Rock and Pop al aire.
4: Y te dijo que no.
0: Y me dice, pero vos tenés una deuda, porque tenés que. Pero si yo le di al contador. Y lo llamé al contador, prometo que no lo amenacé. Solo sabía dónde vivía. Y sorprendentemente.
4: La deuda desapareció.
0: Al otro día.
4: ¿Viste?
0: Ya me mandó un fax en ese momento con los comprobantes diciendo: ay, te pagué todo. Yo no sabía si ir a matar a él y a su madre después de eso o perdonarlo. Lo perdoné claramente si no tenía que estar en Batán. ¿Sos partícipe de hacer esas tramoyas, Diego?
4: No.
5: No, no, por supuesto que no, y tampoco lo diría al aire.
4: Diego, el buen contador, Diego, esto es parte ya del concurso, sí. Esto sí. Vale como pregunta.
0: Esto, y si sabes cuánto calza Manuel Jorviler, es lo mismo.
4: Esto. El buen contador es el que le hace pagar al cliente lo menos posible.
5: Sí, esa es la idea.
4: Claro, perfecto.
5: Siempre la legalidad, obviamente.
1: Tenés a Diego, perdón. El contador es como el productor de cine que trata de recaudar 10 millones de dólares y que la película se haga por 2 y los otros 8 quedan en la productora.
5: Y hay de todo, no te voy a mentir, hay de todo.
0: Son los que le recomiendan que junte todos los tickets que encuentra en el camino y tu cliente se transforma en un asesino serial que todo lo que compra necesita un ticket, cuando en la vida pidió un ticket.
5: Y si se puede, o sea, todos los tickets que pueda sumar,
0: ¿Qué van? Con una carpeta llena de tickets, te lo llevan en una bolsa como el doctor Chapatín, lleno de tickets adentro, te dicen, Diego, arreglate, te traen tickets que no valen la pena y querés matarlos.
5: Justamente, la mayoría de los tickets no valen la pena y es para matarlos. Te suman un ticket de un café, ¿viste? ¿Qué voy a decir? ¿Para qué? O sea, no vas a hacer nada con eso, pero bueno, hay de todo.
0: ¿Cuántas
5: hay de
0: veces?
5: Todos los clientes, hay de todos los contadores.
0: ¿Cuántas veces por día te autoquejas de por qué quise ser contador?
5: Por día, por hora. Depende de la época del año también, cuando hay vencimientos. Depende de varias cosas.
0: Te da cosa poner la firma a veces, ¿no?
5: Y sí, la verdad que sí. Y muchas veces, lo que es peor, me han traído, me han recomendado trabajos, supuestos amigos, que cuando vos veías, esto voy a firmar. No, deja, gracias.
4: Claro, no.
0: Prefiero salir con el Uber. Gracias, te agradezco.
5: Obvio, sí. Prefiero seguir tomando el colectivo, cargar la sub, el Uber, lo que sea. Pero de esto paso.
0: Diego, bueno, ¿te gustan los Kuriaki de siempre? ¿Tenés ganas de tener un vinilo? ¿Escuchás vinilos? ¿Tenés vinilos en casa?
5: Mira, me gustan. No te voy a mentir. No soy fanático. Y hace poquito compré de mi primera bandeja.
1: Estás abierto a cualquier vinilo que llegue.
0: Claro.
1: Es lo mismo la Kuriaki que Frank Sinatra, que los Chalchaleros.
0: ¿Cuál fue el primero que compraste? ¿Tenías uno en casa?
5: Tenía más o menos entre 15 y 20.
0: Muy bien.
5: Está antes de tener la bandeja. Y cuando tuve la bandeja me empecé a escuchar todo junto, más o menos.
0: ¿Cuál fue el primer vinilo que llegó a tu mano? ¿Es de familia? ¿Te lo regalaron amigos? ¿Lo compraste vos? ¿Te compraste un diario? ¿Viste que compras un diario, una revista y te viene un vinilo? ¿Compraron una zapatilla y te viene un vinilo también? ¿Es argentino? ¿Es extranjero? ¿De dónde es?
5: Mirá, el primero de todos, enganché una de esas colecciones que vos comentás, de un diario, y era una versión nacional de CD Stardust.
0: Bien, buena compra, sí, discazo de Bowie, discazo de Bowie. ¿Te gusta Bowie o te gusta el diario? Te vino Bowie.
5: No, por suerte me gusta Bowie.
0: No, discazo, discazo. Si no es el top 3 del disco de Bowie.
4: Sí.
0: Diego, ¿y cómo llegaste a los Kuriaki? Porque tenías ganas de tener el vinilo, porque más allá que más o menos te gustan, escuchás en plataformas, alguna vez tuviste un CD.
5: Sí, por plataformas, tuve que lo perdí porque lo presté y nunca me lo devolvieron, el CD Unplugged de los Kuriaki. Y en esa pérdida también se fue Chaco, que los dos se lo presté a la misma persona y nunca más.
0: No.
4: Terrible.
3: Tropezaste dos veces con la misma piedra.
0: Parejas, libros y música no se le presta a nadie.
5: Sí, no.
0: Porque nada de eso vuelve. Porque vos le prestas a tu pareja a un amigo y es mejor que vos, es más amable, lo que quieras, y se va a quedar con tu vinilo, con tu pareja y con tu CD.
5: Sí, no, olvídate, pero fue un momento de debilidad, me quise hacer el bueno y perdí.
0: Acá Nazarena aporta si era una pareja con amor.
5: No, fue un amigo. No fue una pareja.
3: Un ex amigo.
0: Ya está, ¿no?
5: Exactamente, en ese momento era amigo, después ya no.
0: Porque si el amigo te roba música, es muy ladrón, muy rata. Para dar comienzo a esto, nosotros tenemos un momento especial, que es un grito de guerra en este programa.
4: Y a preguntar cómo he llegado a Nacional Rock también, a escuchar Amnesia.
0: ¿Cómo llegaste a Amnesia?
4: Amnesia, ¿cómo llegaste?
0: Bueno, no se escucha nunca y te vas con tu amigo, ¿eh?
5: Sí, entonces, lo que pasa es que los escucho de a ratos.
0: Acabas de sacar la guitarra, ¿no? Estás chupanqueando, ¿no? Estás dándole a la guitarra, zarateando.
5: Yo les dije que trabajo desde mi casa.
0: Sí, claro.
5: Entonces los tengo ahí medio de fondo. Entonces, hay veces que le puedo prestar más atención y otras veces no tanto.
0: ¿Y a quién preferís más, a Zárate o a Bodart?
5: A Bodart.
0: A Bodart prefiere más. ¡Oh! Por fin alguien lo quiere. Dale, Bodart.
4: Denle el vinilo. Denle el vinilo.
0: ¿Por qué preferís más a Zárate que a Bodart? Perdón, a Bodart que a Zárate. ¿Qué es lo que no te da Zárate? Si es más carismático, yo te digo, Ale Bodart es un señor viejo. Es un alma vieja en un cuerpo viejo con espíritu viejo. Que te habla de museos, de quién hizo la Torre Eiffel, por qué la Estatua de la Libertad tiene la antorcha en la mano y no la botella de Coca-Cola.
3: Bueno, o quizás sea, por eso lo eligió.
0: ¿Te gusta por eso más Bodart?
5: La voz de la experiencia del programa.
0: La voz de la experiencia.
4: Vamos, me acabo de jubilar. Gracias, Diego.
5: No, okay. Yo tengo 48, no soy ningún N, así que...
0: Diego, bueno, hay un grito de guerra en este programa cuando hablamos de Chaco de los Curiaqui. Nazarena va a tirarlo y vos tenés que responder de la manera, y eso es como la contraseña para que se abra la puerta y comiences con esta compulsa. Si no lo haces, lamentablemente, continúa con los números. Va Nazarena. ¡Chaco! Y empezás vos, Diego.
5: Que es Chaco.
0: No, es un ladrón. Está bien, de pollo. No. Afina más la garganta.
1: Ponle un falsete.
0: Un grito falsete con amor, con pasión.
5: Chaco.
0: Ahí está. Ese es Bodart, tu nuevo mejor amigo.
4: Dale.
0: Vamos, Diego.
5: Chaco.
0: Se le trabó. Deja la vida por el vinilo.
1: Se muere como el francés que cantó temas de
5: antes. En este momento
0: se deja la vida por el vinilo. Él va. Ya, no le cuentes a los clientes esto. Te lo pido porque.
5: No, obvio. Por eso di nombre de pila nada más.
0: No, mi madre es abogada y a veces cuando la veo en casa, en ciertos ropajes. Le digo, hay gente que está en Batán queriendo salir de la cárcel diciendo, esta señora me va a salvar la vida. Si te viera. Si te viera que la vida depende de vos. Me dice, no le cuentes nunca esto a nadie. Y le digo, mamá, hay gente que te mira por atrás de un vidrio y te dice, señora, ¿cuándo me saca? Y vos estás en una situación despreciable en casa y depende la vida de mucha gente de vos. Así que depende de la economía de mucha gente de vos, Diego. ¿Qué disco es Chaco? ¿Qué número de disco de los Curiaqui es Chaco?
5: El tercero.
0: ¡Vamos, Diego! Oh, ese es el contador, los números lo sabe. Sabe los números, Diego. Muy bien,
3: directo,
0: Diego.
3: Fue.
4: ¿Cuántos son?
0: No sé cuántos son los Curiaqui, no, porque ahí entramos en la disputa si contamos solamente Emma y Dante, que son dos, o a todos los Curiaqui, que pueden ser 1.300 en cada uno de los discos. Yo he hablado muchas veces del ex-manager de los Curiaqui, que ya no está en este plano, que fue, podríamos decir, el tercer Curiaqui, porque jugaba un juego, te estoy dando tiempo para que metas en Google LA, Diego, vamos. Esto es como cuando vas a la FIP y lo mirás y le decís, dale, y ya está ahí, ¿viste?
4: ¿Es el tercer Curiaqui, sale?
0: Y podría sacarlo. Formó parte de esa mesa chica de los Curiaqui, de a dónde iban los Curiaqui, cómo se iban a comportar, cómo se iban a vestir, la música. Fue como el que controlaba, guiaba y el alma de la banda, además de Dante y Emanuel. ¿Cómo se llamaba ese manager? Que lo extraño mucho, una hermosa persona que ha tenido un accidente.
5: No sé.
0: Dale. Te damos, estás con la computadora, te damos...
3: 2 segundos, sale.
0: No. 20 aparece, segundos aparece, para que Google aparezca. Google, lo vamos, que te aparece. Vamos, busca manager.
5: No, es que no estoy con la computadora.
0: Vamos a tirarle tres opciones. Se llama Roberto.
3: No.
0: Raúl o no. José Luis.
5: José Luis.
0: Sí, ¿cómo lo sabía? ¿Cómo lo sabía? Qué virtuoso sabe la historia de los Curiaqui. Muy bien, Diego. Sí, José Luis, una persona de verdad preciosa. Sí, una persona preciosa, que más allá de que toda muerte a nadie le gusta, para los que formamos parte de esa camada de rock and pop donde los Curiaki crecía, fue un golpazo. Yo me acuerdo que en el programa de Day Tripper de Juan Di Natale, que los Curiaki eran como habitués de Day Tripper, fue Nahuel Suárez, productor en ese momento de Day Tripper, muy amigo de los Curiaki, muy amigo de José Luis. Estaban todos bastante conmocionados por la muerte.
1: Ya está, ganó. Ya
0: vamos a tirar la última, la última. Ya te que no tiene que ver con Chaco, tiene que ver con la reunión de los Curiaki. Hay un disco de los Curiaki que se llama Chances. Fue editado, ¿entre qué año fue compuesto ese disco y editado?
1: Ya está, dáselo por válido.
5: Ah, no sé.
0: Fue después del 2000.

0: 2013.
1: Da vuelta por el 2013 más o menos. Muy bien, Diego. Bueno, no hay nada más lindo que llevarse un vinilo. Nosotros hacemos apología absoluta a escuchar en formato físico. Diego se va a llevar nuestro primer concurso con oyente. Pero más allá de saber o no la oscuridad, tiene que ver con la onda. No, realmente nos importa muy poco que sepan. Y nos importa que tengan onda, que participen, viste, que se digan a nosotros.
2: ¿No te sentís un poco mejor?
1: Sí.
2: Que como, o sea, el chileno que estaba estudiando. Ese chileno que tiene que devolverlo el disco.
1: Que vi Rata Blanca por primera vez y está a punto de separarse, Rata, cuando lo vio. Ah, te perdiste toda la historia,
3: ¿por dónde,
1: Rata?
3: ¿Por chileno? ¿Dónde vivís, Diego? ¿Por dónde estás?
0: Congreso.
3: O sea que puede venir. Se sabe que no se viene con las manos vacías,
1: Damián Zárate, ¿con dulce de leche o sin dulce de leche?
2: Con pastelera.
1: Tu nuevo mejor amigo, cuando no tengas para salir, sí. Cuidado porque es amigo un ruso, por ahí te mata. Ale Bodar.
3: Lo que vos quieras traer está perfecto.
2: Diego, una palmerita, que lo resolví.
1: Una palmerita. No, me encanta las palmeritas. La palmerita no es factura.
2: No es factura.
1: La palmerita no. Esto es simbólico, son Diego. Masita. Con que venga con un abrazo ya está listo. Maipú 555. Te mandamos un mensaje y coordinamos para que vengas a buscarlo en horario de. Si podés en horario de amnesia, mucho mejor.
0: Dale, buenísimo. Muchísimas gracias, chicos.
1: Abrazo grande. Gracias a la gente de Universal por mandarnos vinilo de Chaco. Ya conocen a todo el staff del programa, amigos. Dejamos con Ceci Elía, Leo Acevedo. Esto es Nacional Rock. Nos vemos mañana.

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todo bien. Feliz mediodía para vos que estás escuchando Nacional Rock 93.7. Me presento, mi nombre es Cecilia Elía. Y hasta las 4 de la tarde, como cada día, te acompaño al aire de Nacional Rock. Pablo Abarca, Carla Cavatorta, Lali Rómbola, ese es nuestro equipo. Pablo Abarca en los controles, Carla, Lali en la producción. Lo importante es olvidar. Para gente rencorosa como yo, más. Che, feliz miércoles para ti. A partir de este momento, música non-stop. En la tarde de Nacional Rock, abríamos con Babasónicos. Y esta canción, que tiene un lindo final. Y ya nos metemos de lleno en otro hitote del rock nacional. Se vienen los Divididos.

Nacional Rock. Ahí se está yendo la segunda. Mucha experiencia. No. Acumulación de pasado. Como le dice Moria. A ir envejeciendo. No envejezco, acumulo pasado. Por suerte, ¿no? Son los Piojos sonando ahora con otro ojito. Te estás escuchando la radio pública de rock. Este tema de los Piojos se llama

0: perdiendo el control. Es Miguel Mateos,
1: rey
0: del rock pop nacional.
1: Hermoso final.

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No se matan a las arañas, ustedes saben eso, ¿no? Es sabiduría de sentido común. Nos vamos a sumergir ahora, se las agarra y se las acompaña a otro lugar si uno no quisiera, como mi amiga, convivir charlando con ella. Vamos a entrar ahora en un tobogán de megajitotes del rock nacional. Arrancamos por este. Acá están los Rodrigos. Los Rodríguez es otra cosa. Sin documentos.

Soda Stereo. Abríamos esta hora en Nacional Rock. Es la 1:01 en todo el país. Esto es Persiana Americana. Mega hit del rock nacional. Y de eso se tratan las tardes en Nacional Rock. Mira si no. Te dejo con García y su tema Demoliendo Hotel.

autos robados. El sábado tocaron los autos robados en el Teatro de Flores. Tienen un fandom así como muy fiel, homogénicamente fiel, homogéneo. Y muy fiel, se notaba, sabían todas las canciones. Y los músicos arriba del escenario, súper elegantes, hacen la gran Dylan.

salto de calidad en los recitales. Autos robados, el muerto se fue y llegan clásicos. El capítulo rockabilly del rock nacional que lo tiene, los tiene a los Casanovas y otras no muchas bandas como protagonistas, pioneros de ese género que está buenísimo, básicamente. Nos encanta el rockabilly. Son los Casanovas.

Sigue siendo una hermosa canción de Man Ray, digo, sigue siendo, tiene muchos años. De todos modos es una linda balada, ¿no? Sola en los bares, un clásico del rock nacional, le va a dar paso ahora a una canción que no es un clásico. Pero es el encuentro de una banda con un músico uruguayo que me da la sensación tiene su fandom en nuestro país. Es Drexler. Esta canción que hicieron con los Conociendo Rusia. A ver si les cabe, si les gusta.

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7: Hola a todas y a todos los oyentes de Nacional Rock. Acá Ro los saluda. Soy música, soy cantante, guitarrista en el grupo Amor Elefante, y hoy estoy acá para invitarlos, invitarlas a escuchar mi proyecto solista que se llama Kaixara, y estoy presentando mi segundo disco que se llama El Amor No Se Puede Tener. Acá los dejo escuchando la canción que le da título al disco. Espero que les guste. Si me quieren enviar un mensaje, un saludo, lo que sea, me encuentran en todos lados como Kaixara, con K y con X, 2A al final. Y bueno, espero que estén muy bien. Les mando

sonidos. Cerca. Paula Prieto. La cantautora, nacida en Estados Unidos y radicada en Argentina, lanzó un nuevo disco titulado Temporal LP. Este es su primer álbum de estudio. Antes publicó varios EPs y singles. Podés encontrarla en @PiliPresh.

nuevos lanzamientos, nuevos sonidos. El Día Sin Piel, Florencio Finkel. El artista nacido en Buenos Aires presenta su tercer disco titulado Glam y Gremio. Esta es la canción que abre el álbum, el cual contiene 9 temas. Además de sus 2 discos anteriores, Florencio Finkel tiene editados varios singles y EPs. Podés encontrarlo en @florenciofinkel_.

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conocidas de esta banda. Estamos en los primeros años de los 90, una banda que no se disolvió a los 2-3 años de su existencia, pero en esos primeros años del 90 solían compartir escena como Babasónicos, para que se ubican, que de hecho, re. ¿No? Como que tiene sentido si pusiéramos ahora un viejo tema de Babasónicos. De la misma pandilla. Ariel Minimal a la cabeza de Martes Menta. Así se va Azul. Y así entran... nuestra banda favorita, una de nuestras bandas favoritas en estas tardes de Nacional.

Esto que sale entre las nubes en esta ciudad, pero que no te engañe, mañana vuelven las tormentas. Mis disculpas, que estoy hablando del clima de la ciudad de Buenos Aires. Si acaso estás escuchando desde otro lugar, ¿qué te importa? Y toda la razón, ¿qué te importa? Son las 2 de la tarde y 4 minutos. Hasta las 4, la rocola abierta en Nacional Rock, 11-38-38. 11-39-39-8888. Ese sí es nuestro WhatsApp.

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0: cantarlo a los gritos. ¿Por qué? Es un very oldie, muy viejito de los Babasónicos.
1: Ser mortal.
0: Seis vírgenes descalzas se llama. Temón, mal. Bueno, cambiamos de esta versión muy prehistórica de los Babasónicos, muy oscuros. Por cierto, le queda bien la oscuridad también. Pasamos a León Gieco. En la discografía de León Gieco, este es uno de sus temas más conocidos, ¿no? Hit.

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1: Hello, hello. ¿Cómo va? ¿Todo bien? ¿Qué dicen las voces hoy?
2: Están tranquilas. Voces de miércoles, de vida así de rutina, ¿no? Como medio de mitad de semana.
1: Velocidad crucero.
2: Sí. Velocidad crucero.
1: Velocidad, cerebro en velocidad crucero.
2: Piloto automático.
1: Ok, ok, hoy vamos, que no. Radiohead tiene una buena canción para esa que se llama No Alarms and No Surprises.
2: Perfecto.
1: O sea, sin alambras, sin alarmas, sin sorpresas, por favor, hoy.
2: Yo recuerdo el dicho de un técnico del control central cuando yo era joven y
1: control
2: ya
1: central,
2: trabajaba
1: que
2: acá.
1: Es como el control central una de la Superagente 86.
2: El control central acá.
1: Ah, en la radio
2: central
1: nacional.
2: De Nacional, que decía, no me produzcas novedades.
1: Ok.
2: Te veía y te decía, no me produzca novedades.
1: Bueno, bueno.
2: ¿Qué sé yo?
1: ¿Quién era? ¿Me cae bien o me cae mal? Me gusta esa frase.
2: No sé, no lo conocés.
1: No me produzca novedades, chupame la, le diría yo.
2: Sí, no sé, pero es medio esa idea de, bueno, no sé, vaya todo así, derecho.
1: Bueno, eso para un miércoles y toda
2: un
1: tu
2: miércoles,
1: vida.
2: Miércoles, claro, no sé si toda tu vida.
1: Exacto, es bueno, bastante sí, triste.
2: Sí, bueno, la vida del control central.
1: La vida del control central, es así. Cualquier control central, ya sea como los que manejan a lo mejor los radares
2: radar.
1: En Ezeiza o
2: pero,
1: qué.
2: Pero pará, porque tiene sentido, porque no querés novedades en un, no sé si vos sos controlador aéreo.
1: Bueno, pero la novedad lo mejor es buena, se adelantan.
2: Y no sé, porque son problemas en general.
1: Ah, vos decís que una novedad en algunos
2: claro,
1: casos.
2: Claro, en lugares de monitoreo, el control central es un
1: es
2: lugar de monitoreo.
1: Es igual a problemas.
2: Es un lugar de monitoreo de la radio, de todas las radios bien, en bien. Este caso. Entonces, novedades implica problemas.
1: No es como tengo una novedad.
2: No,
1: aumentaron
2: no, claro,
1: el sueldo. No.
2: Claro, sí, no sé, o me voy a vivir a otra provincia o bien, no sé, me puse de novio, cualquier cosa. Bueno, eso.
1: Así estás.
2: Así está el miércoles de mi cerebro.
1: Bien, se entendió.
2: Se entendió. Me traje un estudio de una empresa de ciberseguridad llamada Kaspersky, que es muy conocida, que me llamó la atención el dato, porque dice que Argentina lidera en la región la disposición a comercializar imágenes íntimas en redes sociales. O sea, nuestro país es, dentro de la región, el en el que su población está más dispuesta a compartir imágenes íntimas por redes sociales si percibe alguna compensación económica. O sea, el 45% de los encuestados argentinos, o sea, casi la mitad, estaría dispuesta a vender fotos por dinero.
1: Significa que tenemos hambre y no nos alcanza el sueldo. O sea, no hay una conclusión ahí en el caso. O sea, no llegamos a fin de mes, por más que tengamos dos trabajos.
2: Y un 37% lo haría de forma concreta si le ofrecieran $20,000 o más.
1: Ah, bueno. $20,000, te entrego todo mi fluido, no sé cómo decirlo de una manera sutil.
2: Sí, sí, sí, sí, sí. Bueno, me parece interesante primero por eso, ¿no? Porque el precio de la intimidad tiene un valor muy concreto.
1: Pero claro, y que lo tiene en el mercado. O sea, a lo mejor la moral en la que vivimos en estas sociedades burguesas se olvida que claro que el sexo tiene un costo y que muchas trabajadoras y trabajadores sexuales...
2: Pero acá no habla de trabajadores sexuales, dice... Usuarios, personas, cualquier persona, trabaje lo que trabaje, está dispuesta por un monto determinado a comercializar imágenes íntimas en redes sociales.
1: Perfecto. Que en otros países no tanto, eso me quiere decir.
2: Y es el más grande ahí. De la región. Claro. O sea, es más que Chile, Perú, Colombia, México y Brasil.
1: Y bueno, pero comparar las economías, no sé cuándo se hizo este estudio, pero comparar las economías de México, comparar la economía de Brasil, más allá de la pobreza estructural que tienen, quiero decir el PBI o lo que sean, no sé, nos sacan como, estamos bastante peor nosotros económicamente hablando.
2: Puede ser, tranquilamente, y también puede ser que hay como un valor difuso a la intimidad en internet, viste que uno cuando dice, bueno, no, cuida tu intimidad en internet, como que se pierde, ¿no? Y bueno, ¿qué tanto problema? Le mandé una foto a alguien y listo, ya está. Y encima me pagaron en el caso de esto. Bueno, pero hablábamos ayer de OnlyFans, por ejemplo, ¿no? Que es como esa idea. Acá, como lo hace una empresa de ciberseguridad, lo que pone en el acento, que también me parece que está bueno decirlo, es que cualquier cosa que vos subís a internet, red social o cualquier...
1: ya no te pertenece.
2: Ya no te pertenece.
1: No te pertenece, pero cualquier cosa que
2: más.
1: Subís, creo que hasta WhatsApp, esa foto que vos mandás, no te pertenece. Lo mandaste, ya está.
2: Ya está.
1: Ya está.
2: Ya está.
1: Eso está bueno que lo sepan y está bueno que lo sepamos y está bueno repetírnoslo. No para que nos impida hacerlo si queremos hacerlo, pero como para no olvidarlo.
2: No, ni hablar de las que subís a redes sociales.
1: Bueno, eso ya directamente.
2: Distribución, pero con sí, moño. WhatsApp también, porque vos te, claro, te das vuelta y no sabés a quién le reenvía esa foto,
1: exacto,
2: esa persona.
1: No lo sabes.
2: Entonces, bueno, me pareció interesante las dos cosas.
1: Y si me pagan, lo hago, pero si estoy mandando fotos como nudes o lo que fuera, bueno, no sé, quedan ahí a un ex que ya no lo haces, ¿no? Digamos. Bueno, si me pagas todo bien.
2: Es un delito igual, ¿eh?
1: ¿Ah, sí?
2: Es un delito la sextorsión.
1: ¿Yo?
2: No, al revés, que te extorsionen.
1: Ah, es un sex delito.
2: Claro, la sextorsión es un delito y lo mismo la comercialización y la venta de imágenes íntimas sin el consentimiento de esa persona.
1: Claro. Se puede llevar a un juzgado eso.
2: Sí.
1: Puedes ganar.
2: Sí, sí, tranquilamente, porque bueno, vos ahí explicás que fue en un contexto de una relación íntima, etcétera, etcétera. Y esa persona después lo utiliza. Pero así todo, después no lo podés bajar. O sea, después bajar esa imagen. Supongamos el caso de. Vamos al ejemplo que a mí más básico se me ocurre. Una persona en una relación. Dos personas en una relación íntima. Se envían fotos íntimas.
1: Y después el otro la publica.
2: El otro se da vuelta y la sube a alguna página, a algún foro, a lo que sea.
1: Sí.
2: O se la envía a conocidos o conocidas y esa persona la sube. Probado el delito, se paga el juicio, van en cana. Ahora,
1: eso
2: que,
1: ya
2: pero
1: está ahí.
2: Eso no baja más.
1: Si querés bajarlo, me imagino que todo es posible con dinero, porque todo es posible con dinero. Sí, sí, me acuerdo del caso de Silvina Luna, que Dios la tenga en la gloria, o Florencia, o sea, que tuvieron como situaciones en las cuales se expuso eso y al menos lo pudieron bajar de los primeros, de las primeras búsquedas con su nombre.
2: Mira, yo me acuerdo del caso de hace unos años de Natalia Farhat. De Samantha Farhat, caso Coppola, Jarrón, qué sé yo. Ella ahora ya tiene una subida en Miami. Y el caso llegó a la Corte Suprema.
1: Suprema,
2: aquí en Argentina. Y la Corte Suprema falló a favor de Google. O sea, ella pedía que le bajen la información, bueno, que bajen las fotos, qué sé
1: mal.
2: Yo. Google dice: yo indexo.
1: Claro, está mal. A lo mejor si pasaba en otro país, como un poco menos.
2: Llegó a la Corte Suprema y la Corte Suprema acá primó el derecho a la información. Porque bueno, en un contexto público.
1: ¿Cuándo fue eso? ¿Hace mucho?
2: Y noventas, Mauro.
1: Claro, bueno. Pero de los noventas hasta acá uno quiere pensar que algún tipo de legislación o algo ha avanzado. O sea,
2: sí, pero.
1: Pero no.
2: Por lo menos lo que te dicen los expertos en seguridad es.
1: No mandé la. O sea,
2: lo que sube no baja en ese. Porque se replica, básicamente.
1: Es como Frank Sinatra, o sea, tipo décadas en la cima, ok. Si sube, no baja.
2: Si sube, no baja.
1: Ok.
2: Porque por la misma lógica de la red. Se replica y vos podés quizás pedirle al... Si hay mucho en ese sentido, sobre todo en delitos que tienen que ver con menores, pero igual, el que está en esas redes del horror encuentra el contenido.
1: No, claro, claro que lo
2: encuentra. ¿No?
1: Sí, claro, está ahí.
2: Dar de baja, pero está ahí.
1: Realmente, a mí a veces cuidamos mucho, no sé, una cartera, cuidamos el objeto celular, cuidamos como nuestras
2: ahí está.
1: Cosas. Y sin embargo, la ciberseguridad le damos trip.
2: Pero eso era lo que yo quería.
1: No nos importa para nada. Le pones todo ok, sí, acepto. Y te enteras. Y es un problemón.
2: Gracias, Ceci, porque lo expresaste mucho. Era lo que yo quería expresar y vos lo expresaste mucho mejor que yo. Es un bien, en este caso el de nuestra imagen o el de nuestra intimidad, que se nos hace muy difícil pensarlo como lo perdés, ¿entendés? ¿Cómo lo puedes llegar a perder y qué consecuencias te puede llegar a traer?
1: O que te lo arrebaten,
2: exacto,
1: inclusive.
2: Sí. Y que bueno, que no te pasa hasta que te pasa.
1: Y por suerte hay muchos, si se empiezan hay muchas páginas, yo estoy pensando en Chip Tecno, que es una página que está buenísima, se las recomiendo, de tecnología, la periodista es Gala Cachone, que hace muchas veces... se habla de ciberseguridad y hay seminarios, hay cursos, o páginas directamente que no tenés que ir a ningún lado, simplemente leer un poquitito de maneras como muy fáciles de leer y de saber un poco más sobre ciberseguridad, que me parece súper importante, papu.
2: Y otra, por ahí consejo es esto, volvamos al caso del intercambio,
1: sí.
2: ¿No? Una persona manda una foto por dinero. Bueno, en ese intercambio uno lo suele situar en el presente.
1: Sí.
2: Listo, me sirvió la plata, me sirvió el intercambio,
1: exacto,
2: pimba, lo
1: pagué
2: hice.
1: Las expensas.
2: Ok, pero tenés que tratar de pensar en tu yo del futuro, que eso es lo que nos cuesta muchísimo,
1: sí,
2: como personas, lo digo, ¿eh?
1: ¿Qué?
2: ¿Qué te va a parecer a vos ver esa imagen tuya en un futuro en algún lado.
1: Sí.
2: Muy difícil.
1: Es difícil. Primero, si tenés como que suplir, como lo que te decía, económicamente costos. Obvio. O sea, yo de futuro sí, sí. Es el inmediato, bueno, y tengo que comer.
2: Claro, obvio, como, sí, mala suerte.
1: Esa es la Ceci del futuro que voy a pensar primero, que la de 10 años, cuando a lo mejor vea, bueno, ya fue. No sé. Sí. ¿Qué sé yo? ¿Que a los 70 años verte una teta tuya?
2: Bueno, no, qué sé yo.
1: Okay. Bien. Bueno, nada, está bien, está buenísimo. Una última pregunta antes de despedirte.
2: Hágale.
1: Yo saco fotos en el teléfono, sí. y me las quedo yo, pero tengo la nube. Ya también está perdido, ¿no? O sea, para volver a la intimidad, que tengo que volver a la cama Polaroid.
2: No, se supone que lo que está alojado en la nube estará encriptado por Google o Apple. Vos solo tenés las credenciales de acceso. Y estamos hablando de un comando, okay, de hackers para que, okay, eso te lo saquen, digamos, bien, de alguna manera.
1: Que factible, pero...
2: Es posible, pero a nivel usuario, bien, es un costo altísimo.
1: ¿La puedo sacar fotos?
2: Lo que suele pasar es más fácil, que es que la gente las distribuye o pierde las claves.
1: Claro,
2: o
1: claro, claro, claro.
2: Porque aparte, eso es otra máxima de la seguridad en internet, como que el hilo se corta lo más fino. En lugar del comando hacker, lo más probable es que alguien pierda la contraseña o que termine simplemente repartiendo su foto.
1: Lo entregamos todo, tanto, sin darnos cuenta. Vamos.
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0: Machu en una versión en vivo de Magia Veneno, uno de sus más conocidos hits. Acá invitado en el escenario, Germán Dafunquio, no sé si lograron reconocer su voz. En fin, son las 3 de la tarde y 2 minutos en todo el país. 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
0: Bueno, comienza una nueva hora. Yo ya me hinché un poco la... No, tengo ganas de escuchar fan rock. Espero que vos también. Arrancamos una seguidilla punk rockera con Ataque 77 y esta delicia. Vuelve a casa.

Una canción bien viejita de los dos minutos, odio laburar. También se mantiene vigente. Y en dos minutos vamos a escuchar un temón, o yo considero que es un temón de Mal Momento, otra banda punky nacional. Esta canción se llama Fantasmas en la oscuridad. Me encanta. A ver si te pasa lo mismo a vos si es que no la escuchaste nunca. Mal Momento en Nacional.

se las tuviera la policía con el uso legítimo de la violencia y los abusos que eso conlleva. Ahí se va Flema con una bandera, un himno, y sigue Cadena Perpetua. Esto se llama Sobrevivir.

0: Fin del mundo se llama esta canción. Es Barbie Recanati cantándola. Clavadísima, a las 3 y media de la tarde. Acá estamos acompañándote en esta tarde de Nacional Rock. Somos la radio pública de rock y es momento para nosotros de presentar al The One and Only, Sebastián Vera.
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0: No me la creí mucho en la presentación. ¿Notaste, Sebastián Vera? Bienvenido.
2: Hola, ¿qué tal?
0: Al uno, tendría que haber dicho.
2: Sí, cada vez más grande, ¿eh?
0: Sí, sí.
2: Más grande y más viejo.
0: Sí.
2: Más cansado también.
0: Sí, estás cansado.
2: ¿Cuánto falta para las vacaciones?
0: Muchísimo.
2: Mirá vos.
0: Igual no te las vamos a pagar, te dijimos.
2: No, sí, ya me avisaron. Ya me avisaron, pero igual le...
0: No te las vamos a pagar más las vacaciones, así que para que seas más infeliz aún.
2: ¿Vos en tus vacaciones disfrutás sí. más estar cobrando por no hacer nada o el descanso en sí?
0: No, son indisolubles. Una cosa no puedo pensarla sin la otra hasta que, bueno, llega alguien que te dice sí.
2: Pero estás de vacaciones y decís, y este cuartito de lado lo está pagando...
0: Lo está pagando alguien más. Lo está pagando,
2: Che, hablando de trabajar hoy en un día totalmente nublado en la ciudad de Buenos Aires.
0: Sí, mañana
2: lluvias,
0: llueve, atención.
2: ¿Hoy no?
0: Hoy puede que sí, pero mañana hay tormenta, tormentones.
2: ¿Qué dice tu rodilla? Esa que sí. medio que te va diciendo como si llueve hoy la humedad.
0: A mí me pasa, me pone dura como un garrote cuando hay humedad.
2: Mira vos, y la rodilla también. Vamos a hablar un poquito de fútbol argentino porque hay dos noticias, una anticipamos ayer, pero la principal de hoy es que se estaría confirmando dónde se va a jugar la final de este campeonato. Recordemos que este nuevo formato de campeonato tiene playoff, donde se termina jugando una final única, mano a mano. La vez pasada fue River y Belgrano, fue en Córdoba,
0: sí.
2: se dio en Córdoba, porque como va a pasar ahora, se anticipó dónde va a ser la final y toca a quien toca.
0: Claro, le tocó a
2: Belgrano, prácticamente de local.
0: Claro.
2: Y esta ocasión será en el Estadio Único de La Plata, renombrado Diego Armando Maradona.
0: Bien, lindo estadio.
2: Después del fallecimiento del 10. Así que será allí la final. Así que pueden llegar a ser...
0: Y a los Stones
2: ahí
0: yo.
2: ¿Viste los Stones?
0: Sí, vos fuiste, ¿lo conocés el estadio?
2: Fui a ver U2,
0: okay.
2: Como le dice mi abuelita a la banda.
0: Tenés muchos años ya, mi amor.
2: Sí.
0: No sos tan niño como pensaba. Bien, lindo estadio, La Plata es hermosa, es una ciudad donde vas caminando y te saludan.
2: ¿Ah, sí?
0: Sí. Bueno. Yo estaba yendo mucho el año pasado a La Plata y era, qué loco, es mi ciudad esta, que yo camino y saludo y me miran como diciendo, ¿quién te conoce?
2: Un estadio, bueno,
0: linda gente.
2: Sí, que está, tiene un techo bastante llamativo. Mirá, te voy a mostrar, Ceci, acá.
0: Lo conozco, lo conozco.
2: Bueno, pero este estadio que fue reformado para la Copa América que se realizó en el 2011 y siempre tuvo un par de problemas con el tema del pasto. Yo me estoy anticipando estas cosas porque como es un estadio multipropósito, como vos bien decías, mucho show, los Rolling, Paul McCartney creo que llegó a tocar, U2. Sí.
0: Este Coldplay. Año no sé si alguien tocó en el... Pero bueno.
2: La Renga, algo así,
0: sí, puede
2: ser.
0: Ser.
2: El Indio en algún momento. Bueno,
0: Roger Waters.
2: Bueno,
0: ahí.
2: Cuando no tocó 8 veces de corrido en River, se fue a La Plata un ratito como para despejarse.
0: Sí.
2: Bueno, y siempre tuvo ese tema, ¿no? Porque como los panes de pasto son removibles, algunos jugadores se han quejado de como que se patina, ¿no? Es como cuando pisas una alfombra y no está bien asentada.
0: Te puedes matar.
2: Te puedes matar.
0: Y a la velocidad que va con ellos, que van ellos, o sea, matarse significa tus ligamentos cruzados, amigo. O sea, eso es lo que está.
2: Si yo me rompo los ligamentos cruzados, no pasa nada.
0: No, claro, estoy pensando en ellos, que se te mueve como la superficie por la que, en la que pisás, es malísimo.
2: Entonces siempre ha sido un estadio bastante rechazado por los jugadores de fútbol. Ha hecho de local ahí, obviamente, Estudiantes de La Plata, Gimnasia en su momento. Y ahora ha quedado como un estadio para estas ocasiones. Así que se jugará ahí la final. El día será 12 de diciembre, entonces será el último día de fútbol argentino.
0: ¡Ay, oficial!
2: En el año. No, porque después puede haber una final de no sé qué, de la Super Recopa. Pero el campeonato por lo menos termina ese día y habrá un nuevo campeón del fútbol argentino. Hablando de fútbol argentino, hoy, como anticipamos ayer, va a jugar Boca a las 7 de la tarde. Contra Estudiantes, justamente hablando de todo un todo, en el Duco.
0: Sí.
2: ¿No? Hablamos ya de la polémica por los socios y abonados de Boca que no han podido conseguir en su totalidad...
0: Shut up. Está mal que piense así.
2: Y sí, porque hay gente que ya pagó
0: su
2: claro,
0: entrada.
2: Sí, ya pagó su entrada todo el año. No cuesta nada barato el abono.
0: Qué feo
2: de Boca.
0: Sería ser socio adherente que no puedas entrar nunca a la cancha.
2: Sí, sí. Y bueno, a Boca le pasa seguido. Y esta gente que pagó específicamente mucho dinero para asegurarse de su lugar, los famosos abonados. Y que, bueno, a priori muchos han quedado afuera hoy.
0: Muchos quejándose por escuchar la mañana por el estacionamiento. porque algunas tienen estacionamiento. Y los
3: White chetos, people problems,
0: claro,
3: ¿no?
0: Los chetos son así. Sí, pero tienen problema. Estacionamiento, entonces en el Ducó no tenés estacionamiento. O sea, metete el auto. Y yo decía, pero...
3: En el H.
0: Claro. Estás en Parque Patricio. Estás, o sea, ¿cuánto...?
2: Bueno, pero el problema está en si vos pagaste para algo específicamente por una comodidad. Es como que si
0: te deberían devolver
2: lujo,
0: la plata.
2: Y algo te tienen que. Es como cuando vos vas al cine, pagás específicamente por quiero este lugar en el medio y llegan y te dan al costadito. O te
0: les rompo todo.
2: Las escaleras.
0: Sí, les rompo
2: no,
0: todo.
2: No, papá.
0: No, nosotros no hacemos eso con nuestra cancha y otros equipos que sí, pero no la rompemos. Pero sí, es cierto que le deberían.
2: Deberían romperla. 7 de la tarde juega Boca. Esto es
0: no
2: una
0: quemarla,
2: fecha,
0: romperla,
2: fecha atrasada porque Boca en su momento jugó Copa Sudamericana contra O'Higgins, salió victorioso por penales. Sí. Lo mismo, 9:15 de la noche juega Tigre en Victoria frente a Belgrano de Córdoba, el último campeón de fútbol argentino, también por esta fecha atrasada, para ponerse al día en el fútbol argentino y luego ya empieza a comenzar lo que es una nueva fecha de este torneo hermoso. Ya no de los campeones del mundo, como decíamos antes, de los subcampeones del mundo.
0: De los subcampeones del mundo. Escúchame, subcampeón, salir, ¿cómo era? Salir segundo también es ser campeón.
2: Somos los primeros de los perdedores.
0: Sí. Escúchame, dos cosas importantes. Una, un lore en River con algunos que los mandaron a entrenar. ¿Qué pasó ahí?
2: El famoso equipo, el container, ¿no? El grupo del container.
0: Container, le pusieron.
2: Cuando yo me fui del país, había un par de jugadores que iban a ser apartados por decisión de la dirigencia, del manager, del club, que decidió que un grupo de jugadores ya no iban a pertenecer al plantel profesional.
0: Tenían contrato, no obstante lo cual...
2: Tienen contrato, sí, efectivamente, pero se quieren deshacer de ellos. Sí. Y en vez de hacerlo en secreto, como funciona el negociado, decir, bueno, para negociar con otro equipo, tengo este jugador que es valiosísimo, loco, me lo quiero quedar, pero si vos me ofrecés tanta plata...
0: Claro.
2: No, directamente los desecharon y los pusieron... a entrenar en otro predio que tiene River, en Cantilo. Le dicen que es un nuevo predio que tiene River ahí pegado a la General Paz, casi Puente Saavedra, cerca de ahí mi zona.
0: Sí, sí, tu zona. La zona hermosa.
2: Lo que pasa es que como está en construcción, las canchas de fútbol ya están, pero no tiene el vestuario listo, pusieron unos containers. ¿Viste? Está de moda los containers ahora para vivir.
0: La gente
2: vivir.
0: Que vive.
2: La gente que
0: en
2: vive.
0: En Chapalmalá me dijeron que se compran terrenos y se compran después esos containers y se van a vivir a un container. Pero no en términos de lumpen, de chetos.
2: Claro, y porque es caro. Porque vienen con súper aire acondicionado, frío, calor, porque te morís, si no, súper medio adaptado. Hay mucha gente que se va de vacaciones a estos lugares, totalmente ridículo.
0: Ridículo, claro.
2: Pero claro, bueno.
0: Y los pibes, los jugadores dijeron, loco, estoy vistiéndome en un container.
2: Claro, y se empezaron a sacar fotos de acá entrenándonos en el container, la banda del container quedó. Claro, el tema, más allá de lo gracioso, es que baja mucho el valor de su reventa y no ha salido ninguno a venta, que era el propósito de apartarlos, era ya que se vayan a otros equipos. Han conseguido varios irse a préstamos con posibilidad de futuras compras, pero nada dicho, eso ya depende del rendimiento de cómo le vayan en el club. Y hubo mucho malestar, el que habló ayer fue Maxi Salas, uno de estos jugadores que ha llegado y se ha ido rápidamente de River y que dijo que no los han tratado bien, que entrenarse en esa situación, que no se lo dijo ni siquiera el DT de River, Chacho Godet, sino que fue el manager el que se acercó a decirles, ustedes no juegan más.
0: Ah, no, malísimo.
2: Fue un destrato con esta gente.
0: Igual Godet tiene los días contados.
2: Y si no van al sábado, tiene los minutos contados.
0: Sí, sí.
2: Pero bueno, ese es el lore de la banda del container que se fue disipando. Quizás ahora juntada a fin de año, te imaginas, el grupo de los del container.
0: Yo voy a esa fiesta, yo no voy a la oficial, yo me voy a la del container.
2: Qué lindo.
0: Muchísimas gracias, Sebastián Vera. Antes de despedirte, una última pregunta. ¿Qué es un playoff?
2: Un Playmobil te puedo contar mejor qué es. Un Playmobil.
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Fangoria, OG's, en esto del synth-pop con poesía. 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No me canso de decirlo y de recomendarlo. 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Te vas a encontrar con canciones maravillosas. Se vienen los Vándalos a Nacional Rock.

¿La vida no termina en la Tierra? ¿Qué piensan de la trascendencia? ¿Existe la vida después de la muerte? ¿O existe algo después de la muerte? Respuestas que nunca podremos darle, preguntas que nunca podremos darle respuesta, pero es linda esta canción de La Portuaria, ¿no? Creo que la primera vez que la escuché dije, y ahora que la escuché un par de veces, me gusta la parte de no hay imágenes, no hay nada más que ver en el espejo. Créeme, cuando tenés exceso de pasado te empiezan a pasar esas cosas, como tipo, te mirás al espejo y te preguntas, ¿qué carajo pasó? Venga, nos vamos despidiendo. Sergio Ríos en la operación técnica. Antes Pablo Abarca. La producción de este espacio es de Lali Rómbola y Carla Cavatorta. Mi nombre es Cecilia Elía. Placer. Si recién te enganchás, digo, un placer. Nos reencontramos mañana a partir de las 12, como todos los días, de lunes a viernes, desde el mediodía y hasta las 4 de la tarde. A partir de este momento se quedan con Leo Acevedo y sus horas oscuras en Nacional Rock. Me voy, sí, con la misma sonrisa con la que vine, pero te dejo un temón. Un clásico.

0: Se va, Coleridge vuelve a sentarse en el escritorio, dice, bueno, me voy a terminar el poema, y no se acuerda. ¿De dónde viene esto? Ah, porque escuchábamos recién Xanadu por Boom Boom Kid y Estallando desde el Océano de Sumo, que menciona ahí en su estribillo a la ciudad de Xanadu.
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2: 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Tecnología.
3: Hace rato que no podemos confiar en lo que vemos en internet, pero hay casos extremos, como el que le sucedió a una influencer china que perdió cerca de 140.000 seguidores tras un fallo técnico durante una transmisión en vivo. Se trató de un error de software que desactivó el filtro que tenía en su rostro por solo 4 segundos, exponiendo la cara de la influencer, que no tenía precisamente los rasgos estilizados y la piel perfecta que sus espectadores creían. Este incidente nos recuerda al de Q Below, una streamer que en 2019 perdió su popularidad cuando un error similar reveló su identidad, que era un hombre que se hacía pasar por una hermosa mujer para captar más seguidores. El problema es complejo, porque por un lado el unfollow masivo se basó en decenas de miles de seguidores que se sintieron engañados, pero por otro lado, muchos influencers señalan que sufren una presión constante para mantener una imagen de perfección y así permanecer vigentes en un mercado altamente competitivo como el de las redes sociales. Más allá de este debate, lo que podemos sacar en limpio es que, si sos influencer, cuidado con los filtros, especialmente en las transmisiones en vivo. Y si sos seguidor, dale un changüí a ese pobre creador de contenido que a veces, producto de la presión, ni siquiera puede dar su verdadero rostro a conocer.
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escucho esta canción de Virus, me acuerdo de Adrián D'Argelos. Y vos te preguntarás, ¿qué tiene que ver Adrián D'Argelos con esta canción de Virus? Es cierto que Adrián D'Argelos en su momento participó de un disco en vivo de Virus, pero ya sin Federico Moura, hace unos años nomás. Y obviamente la influencia de Virus es bien notoria en algunos pasajes de la música de Babasónicos. Pero siempre que escucho esta canción me acuerdo de una entrevista en la que Adrián D'Argelos cuenta que una de las primeras cosas que le llamaron la atención de Virus

0: fue cuando en esta canción menciona a Plaza Constitución. Y él dice, nunca había escuchado una canción que mencionara un lugar por el cual yo pasaba todo el tiempo. Dargelos es de Lanús. Y la gente que viene de la zona sur del Gran Buenos Aires generalmente entra a la capital federal, o lo que ahora se conoce como la Ciudad Autónoma de Buenos Aires, por la Estación Constitución. Y pensé, mirá qué fuerte, ¿no? Que es un rasgo identitario, como lo es una estación de tren, un lugar por el que uno pasa todos los días, que mencionado en una canción se transforma en un punto de atención para alguien que está descubriendo las canciones que va a elegir para que lo acompañen en su vida. Digo, muchas veces uno piensa en la importancia de las letras de las canciones y por ahí piensa en cualidades que tienen que ver con lo literario, con su cercanía con la poesía y todo eso, pero no, esto es un detalle más bien coloquial. En una letra que, si bien está bien escrita, porque es una letra de Roberto Jacobi, un letrista habitual de Virus, no tiene esas cualidades que a veces se resaltan en letras que destilan imágenes y cosas así. No, dice, solo quiero sacudirte en Plaza Constitución. Una cosa, ahí está, justo ahí lo dice. Algo bien, bien cercano. Y ese detalle le llamó la atención a Adrián D'Argelos y a partir de ese momento, obviamente, le llamó la atención toda la obra de Virus. Bueno, por eso siempre que suena esta canción que abre las horas oscuras de hoy, pienso en Adrián D'Argelos. Ahí estaba entonces Virus con el rock en mi forma de ser.
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0: Es verdad lo que dice fuera de aire por el Tollback Pablo Abarca, que el padre de Adrián D'Argelos, el viejo Rodríguez, porque no se llamaba D'Argelos, el padre de D'Argelos. D'Argelos es un seudónimo que adopta a Adrián D'Argelos, inspirándose en un personaje de Jean Cocteau. Y esto tiene que ver con lo que iba a comentar, que el padre de D'Argelos tenía un kiosco de diarios, y ese kiosco de diarios fue la biblioteca de Adrián D'Argelos, ¿no? De la cual se nutrió tanto Adrián D'Argelos para convertirse en el letrista genial que es hoy, ¿no? Un letrista muy, muy sutil y muy sagaz que es hoy Adrián D'Argelos. Uno de los mejores a la hora de jugar con las palabras, de jugar con los significados, ¿eh?, en las letras del rock argentino. Así que no llama la atención que se haya detenido en ese punto, en esa letra de El rock en mi forma de ser, de Virus, ¿eh? Ahí había algo que estaba diciéndole al joven D'Argelos que lo suyo eran las letras del rock argentino. Esto que arranca así, reflexionando sobre apenas un verso en una canción de un grupo de rock al sur del mundo, no es otra cosa que un nuevo episodio de Las Horas Oscuras, este programa que cubre 4 horas en la programación de Nacional Rock 93.7 y que se detiene en esos detalles, de vez en cuando se detiene en esos detalles, además de ser un lugar desde el cual se comparten un montón de canciones de nuestro rock, a veces nos detenemos en esos pequeños detalles, en esos pequeños recuerdos, esos episodios que pasan ahí, aparecen en el medio de una entrevista donde se están hablando de otras cosas, pero a nosotros nos llama la atención eso, que el tipo dice, no, lo primero que me llamó la atención fue que mencionaban a Plaza Constitución y yo pasaba todos los días por Plaza Constitución, entonces eso me gustó. Algo así más o menos fue la declaración de Adrián D'Argelos, en el medio de un montón de declaraciones mucho más interesantes que esas, obvio, pero a mí me llamó la atención eso. Así como a él le llamó la atención ese pequeño detalle, a mí me llamó la atención ese otro pequeño detalle de que él señalara ese detalle. Decía, esto que arranca así, con pequeños detalles puestos en primer plano, es un nuevo episodio de Las Horas Oscuras, este programa que cubre, como ya dijimos, 4 horas en la programación de Nacional Rock 93.7 y que además del ya mencionado Pablo Abarca en la operación técnica y demás cuestiones, porque si de hecho abrimos este bloque mencionando un comentario que nos hizo él, es porque el tipo aporta mucho más que solo lo técnico. Ya lo explicamos en varias oportunidades, el tipo aporta también desde su conocimiento, desde su sapiencia, desde su memoria, desde su poder de síntesis, desde su capacidad de relacionar sentidos, ¿eh? Sentidos en tanto que significantes, discursos, ¿no? A eso me refiero, no los sentidos, los 5 sentidos, tacto, olfato, vista, oído, etcétera. No, eso se llama sinestesia. Me dice por fuera de huele colores, me dice, ¿y cómo se llama eso? Se llama sinestesia. Cuando uno confunde los estímulos de un sentido con otro sentido, se llama sinestesia. Por ejemplo, ver la música, ¿no? Hay gente que ve la música, ve los colores en la música. Yo tenía un compañero de banda, baterista él, que recordaba las canciones que teníamos que tocar según los colores. Dice, esta es azulcita. Y entonces tocábamos, mirá qué loco, qué sé yo. Empezamos a tocar otra, terminábamos de tocar una canción, y esa de colores. Y esa es media naranja, me decía, media anaranjada. Mirá qué loco, qué sé yo. No, había que seguir ensayando porque había una fecha por delante, pero nos llamaba la atención, nos llamaba. Tocaba bien, el tipo, obvio, era un gran baterista, sigue siéndolo. Ahora toca en otra banda, se llama El Sueño del Pibe, la banda en la que toca Juan Pablo Furneri, así se llama el muchacho que tiene sinestesia, hombre de Quilmes, profesor de educación física, baterista y kinesiólogo. Todo eso en una sola persona. Y además tiene sinestesia. Decíamos, este programa, además de contar con el aporte de Pablo Abarca desde lo técnico y también desde su conocimiento, cuenta también con los aportes de Hernán Espejo como musicalizador, el tipo que se encarga de seleccionar gran parte de las canciones que sonarán de aquí a las 20. Se sabe que este programa carece de todo equipo de producción, pero esa carencia no es total, ya que en el edificio de Radio Nacional, en Maipú 555, hay una persona conocida por su generosidad, conocida por su don de gentes, que se llama Francisco Aquino, y él se encarga de compartir con nosotros, para que nosotros hagamos lo propio con los oyentes de Las Horas Oscuras, mucho material periodístico para que este programa tenga algún contenido, que no sea solamente estas reflexiones surgidas del recuerdo de un fragmento en una entrevista a Adrián D'Argelos, como la que hicimos al comienzo del programa. Francisco Aquino es entonces nuestro productor adjunto y, sobre todo, ad honorem. Mi nombre es Leo Acevedo y a mí me toca estar al frente de este equipo. Me toca conducir estas 4 horas en la programación de Nacional Rock 93.7. Y ustedes pueden participar a través del 11-39-39-8888. Como ya veo que hay oyentes participando, dejando sus mensajes de texto, mensajes de audio, incluso no vi ahora, pero algunos oyentes en su momento han dejado mensajes de video también. Así que están todos esos tipos de mensajes habilitados a través del 11-39-39-8888. Y como ya dijimos, hasta las 20 vamos a estar compartiendo un montón de canciones de nuestro rock, algunas historias vinculadas a ese nuestro rock, aunque más no sea así, a partir de un pequeño detalle en una declaración, en una entrevista, y algunas historias que por ahí no tengan mucho que ver, pero están ahí esperando a ser contadas. Así comienza Las Horas Oscuras y están todos invitados.
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canción que escuché de Norma, esta, Enamorado, y me pareció increíble, me pareció una gran, gran canción, una gran banda, Norma, Dos Tonos, desde la ciudad de La Plata. Antes de Norma sonaba otro platense, Santiago Motorizado, en este caso en plan solista y sin participar, sin meterse en la canción de nadie, con canciones propias, No es con Santiago Motorizado, no, es él solo haciendo Polvo de Estrellas. Al 11-3939-8888 se comunican los oyentes de las horas oscuras, como por ejemplo nuestra oyente Luna desde Perú, que dice: hola Leo, buenas tardes, acá conectando con la radio nuevamente, saludos a la mesa y buen programa. Muchas gracias Luna, que nos escucha desde Lima, Perú. También saludamos a Mauricio, que nos da, no solo nos saluda, sino que nos da una muy, muy buena noticia. Dice: saludos desde Río Turbio, Mauricio y Elías, escuchando las horas oscuras, con lo cual no solo nos anoticia de que está escuchando, sino que nos están sintonizando nuevamente a través de la filial de Radio Nacional en Río Turbio, la LRA 18, a través de la 90.3, que es la señal de FM de Nacional ahí en Río Turbio, en la cuenca carbonífera de la provincia de Santa Cruz. Así que saludamos a todos los que nos escuchan a través de la 90.3. No sé si también la M620 toma la señal de Nacional Rock 93.7, pero esas son las dos frecuencias que tiene Radio Nacional ahí en Río Turbio. Y los saludamos, y les agradecemos que estén de vuelta tomando la señal de Nacional Rock 93.7. Si hay alguna otra filial que está tomando la señal, por favor avísenos, porque nosotros no estamos enterados. Por ejemplo, no sabíamos esto de Río Turbio. Y andá a saber, a lo mejor están escuchando Nacional Rock hace unos cuantos días y nosotros aquí con estas mechas, sin avisarnos. Así que si están escuchando a través de alguna de las filiales que suelen tomar la señal de Nacional Rock 93.7, cuéntenos, así sabemos desde qué lugar nos escuchan. Y también, ya que estamos, como se hacía en una etapa anterior, cuando eran un montón las filiales que tomaban la señal de Nacional Rock, envíennos una imagen desde donde están escuchando. A mí me gustaba cuando la gente de Neuquén, la que nos escuchaba por la 103.3, nos enviaba imágenes de, no sé, de China Muerta, de Chipoletti, de esos lugares. Si están escuchando por alguna de las filiales, estaría buenísimo que nos envíen una imagen desde el lugar donde están sintonizando Nacional Rock 93.7 o, en su defecto, la filial de la radio. También al 11-3939-8888 se comunica nuestra oyente que está más lejos que todos, porque está en el planeta Vulcano. Al menos eso se desprende de la manera en que saluda, siempre con el saludo ese que inventó el bueno de Leonard Nimoy para el personaje de Spock. Dice Virginia: hola Leo, las horas oscuras, o más bien nubladas por estos días, es verdad, de agosto, dando el presente en este miércoles. Y dice: tengo una info, no sé si ya la sabías, y si es así, no la consideres. A ver, pará, bueno, ahora vemos qué info nos manda. Bien. Bueno, bancame un toque que chequeo eso. Sí, lo de Metrópoli me lo envió el bueno de Martín Paladino, el agente de prensa de la banda, que vuelven a tocar el 24 de octubre, celebrando los 40 años del disco Viaje al Más Acá, el segundo disco de la banda. Y lo otro es un recital que se llama A Veces Estoy Tan Bien, Festival Saldías, Confesiones de Invierno. Bueno, ahora me fijo bien porque no veo la letra chiquita, perdón. En un ratito me fijo bien eso y lo anunciamos como corresponde, pero obviamente le agradecemos a Virginia por esta info que nos pasa. Atenta a que este equipo no tiene un equipo de producción, no tiene una producción, entonces nuestros oyentes también son productores adjuntos y ad honorem. También al 11-3939-8888 se comunica Joaquín, que dice: un hombre no escapa de la muerte, los cuernos, la devaluación de la moneda y de la voz de Santiago Motorizado sonando desde el parlantito. Saludos desde la balsa de Monte Chingolo, Lanús. Recién que mencionábamos la patria chica de Adrián D'Argelos, bueno, es justamente Monte Chingolo, el Chingolo Zenit de Lanús. Porque Joaquín era uno de los oyentes que decía que era prácticamente inevitable, no lo decían estas palabras, pero más o menos iba en ese sentido, que era prácticamente inevitable escuchar a Santiago Motorizado al menos una vez por día, porque aparece
aparece en cuanta canción tenga un espacio libre para un featuring, el tipo se mete ahí, ¿eh? Pero bueno, decíamos, eso habla a las claras de la generosidad de Santiago Motorizado, que accede a todas las invitaciones que se le cruzan. Dice nuestro oyente, el inmortal de Núñez, hola, yo estoy igual, dice, un rato. Yo estoy igual un rato. Ah, bueno, que estaba escuchando un rato, buenísimo. Le agradecemos al inmortal por estar ahí escuchando un rato la radio. Sabemos que el tipo tiene mucho laburo y a veces se distrae escuchando un ratito Nacional Rock y sobre todo Las Horas Oscuras, ¿eh? Así que le agradecemos muchísimo, que también es otro de los oyentes que aportan cosas generalmente cuando quieren hacer algún comentario lo hacen desde el aporte a los contenidos de este programa. También al 11-39-39-8888 se comunica nuestro oyente Miguel Ángel desde Villa Crespo, que dice, hola Leo, muy buenas tardes, soy Miguel Ángel. ¿Podría sonar 4 AM de Babasónicos? De alguna manera, fue invocada porque cuando decíamos que a Adrián Dárgilos le había llamado la atención la mención a Plaza Constitución en una canción de Virus, mientras decíamos eso pensábamos en los versos Nos encontramos en Plaza Constitución, incluida en la canción 4 AM, la canción que abre Miami, si mal no recuerdo. Creo que es la canción que abre Miami. Pero bueno, ya que hablamos de Dárgelos, de Constitución, está muy bien que Miguel Ángel haya pedido esta gran canción de Babasónicos que se llama 4 AM.

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Primer 2x1 de la tarde, protagonizado por los fabulosos Cadillacs, haciendo esta gran versión de Strawberry Fields Forever junto a Debbie Harry, cantante de Blondie. Antes sonaba Calaveras y Diablitos, pero aprovecho que está sonando un tema de los Beatles en la versión de los fabulosos Cadillacs para decir que un día como hoy, 5 de agosto, quiero decir, pero del año 1966, es decir, hace exactamente 60 años, los Beatles publicaban un disco que incluía esta canción. Sí, hace 60 años vos le dabas play a un disco de los Beatles y el último track era este. No hace 5 años, no hace 3. Hace 60. Es decir, los tipos que eran la banda de rock más popular de todo el mundo, que había un disco de ellos en cada casa de adolescente o joven del mundo occidental, y que habían inventado de alguna manera la juventud, porque hasta la llegada de los Beatles uno era niño y cuando crecía pasaba a ser adulto. No había juventud, no había... La juventud así tal como la conocemos ahora no existía. No había ropa para jóvenes, no había cortes de pelo para jóvenes, no había consumos culturales para jóvenes. Todo eso se lo debemos de alguna manera a los Beatles. Y en el año 66 ya ellos habían dejado de tocar en vivo porque ya se habían echado las pelotas de no poder escucharse nada, porque la gente gritaba más fuerte de lo que sonaban sus equipos, y dijeron, bueno, nos metemos en el estudio de grabación, y al estudio de grabación le sacamos, le exprimimos hasta la última gota. Y ese disco que publicaban un día como hoy, 5 de agosto del 66, se llamaba Revolver, y era justamente un ejemplo de cómo un estudio de grabación puede transformarse no solo en un recinto donde uno puede grabar cómodo una canción sin que se meta ruido de afuera, sino también en un laboratorio. Un laboratorio en el cual experimentar, incorporar técnicas de grabación novedosas sin dejar de ser un artista pop, como lo eran los Beatles. Y esto que escuchamos, ahora lo vamos a escuchar igual, ¿eh? No es que lo voy a usar solo de cortina, ahora lo vamos a escuchar entero. Yo sé que no es nuestro rock, pero amerita, la efemérides amerita. Decía, esto que estamos escuchando no se había escuchado nunca en una radio, en el mundo occidental. Esta cosa de una canción compuesta sobre un solo acorde, propio de la música india, de la música de la India, ¿no? La música folclórica de la India. Esa música que hace viajar la melodía sobre un solo acorde, sobre un solo tono, ¿eh? Ese que está sonando ahí en ese instrumento indio que se llama tambura, que tiene una sola nota, ¿eh? Parecido al sitar, pero este tiene una sola nota. Ponelo de nuevo. Eso no había sonado nunca en una a través de una banda de música pop. Este se llama tambura, ¿ves? Ese beat de batería que ahora nos parece tan moderno, que tan usado por las bandas de post-punk, por ejemplo, allá por los primeros años 80, tiene 60 años. Lo inventó Ringo, ¿eh? Para aquellos que dudan de la capacidad de Ringo como baterista, bueno, andá a inventar ese beat. Es conocida la anécdota de John Lennon pidiéndole a George Martin que su voz sonara como la del lama convocando a los fieles desde la montaña más alta. Y George Martin dijo, uy, la puta que lo parió, este está otra vez fumando esas cosas y pidiéndome cualquier verdura, ¿cómo hago? Pues ya el pobre George Martin se había acostumbrado a pedidos raros, los técnicos del estudio también.
Entonces Paul dijo, ¿sabes que me gustaría colgarme del techo y que me haga girar alrededor del micrófono? Uy, cara, uy, uy, uy. Le dijeron, no, mirá, no, eso no lo vamos a hacer. Pero para lograr ese efecto así de que rotás alrededor del micrófono, vamos a hacer una cosa. ¿Viste los parlantes del equipo del Hammond? Esos Leslie, que son unos parlantes que giran. Bueno, vamos a pasar tu voz por esos parlantes. Y ahí Lennon dijo, bueno, da, está bien. Y así grabaron la voz de esta canción. Todos esos ruidos que aparecen de un lado para el otro eran pedacitos de grabaciones que había hecho el bueno de Paul, que había flasheado con la música concreta. Había escuchado la obra de un músico alemán llamado Karl-Heinz Stockhausen, tipo que laburaba con ruidos, con cintas, con instrumentos no convencionales, cuando no con aparatos directamente, con planchas, con regaderas, además de que con orquestas. Un tipo, no era un loquito, era un chabón que con una formación académica tremenda, que en un momento dijo, bueno, voy a hacer música a partir también de elementos cotidianos, como por ejemplo una locomotora, con él. Bueno, Paul flasheó con eso y grabó varias cintas. Y esas cintas son loops, es decir, cintas cerradas. Cintas que de alguna manera quedaban como sin fin. Y esas cintas, las llevó en una bolsa al estudio y las pusieron en varios grabadores. Y le dieron play a todas al mismo tiempo. Y eso es lo que suena esto, ¿ves? Por ejemplo, ese piano. Esos instrumentos raros. En realidad son cintas manipuladas, cambiándole la velocidad, le cambian el tono y todo eso. Y lo loco de eso es que van entrando en la canción, entre estrofa y estrofa, porque estaba ahí George Martin y los Beatles subiendo y bajando los faders de la consola, digamos, en tiempo real. Digamos, la mezcla de este tema es única e irrepetible. Se hizo en ese momento y quedó así, un poco por el azar. Y no hay manera de repetirla. Por suerte quedó grabada, ¿no? Todo eso que pasaba por primera vez hace 60 años. Esto que suena medio parecido, no sé, a la música electrónica o a cosas así, sonaba un 5 de agosto de 1966 por primera vez en el mundo. Gracias a los Beatles. Además, este disco Revolver tiene un montón de canciones más convencionales, pero también, insisto, usando el estudio de grabación como una herramienta total, digamos, no solamente como un recinto cerrado, acustizado, donde grabar algo y grabarlo bien. En este disco también está Eleanor Rigby, una canción en la que los Beatles no tocan ningún instrumento, hay dos cuartetos de cuerda. Para una canción que llevó Paul, que era una canción que él tocaba con la acústica, que tiene solamente dos acordes. Y justo en esos días se había estrenado la película Fahrenheit 457. Y el que compuso la banda de sonido de Fahrenheit era Bernard Herrmann, el mismo tipo que le componía la música a las películas de Hitchcock. Y en esa banda de sonido las cuerdas son así, ¿viste? Filosas, como las cuerdas de Psicosis, ¿viste? Cui, pero más armónicas, no tan disonantes. Y George Martin dijo, ah, bueno, voy a hacer un arreglo de cuerdas como ese, como el que usa Bernard Herrmann en la banda de sonido de la película inspirada en la obra de Bradbury. ¿Ves? Staccato, pa, pa, pa, pa, bien clavadas las cuerdas. Y son dos cuartetos. Dos cuartetos de cuerdas. Y encima parece que los tipos estaban medio incómodos, porque para lograr este sonido así tan particular les ponían los micrófonos medio arriba de los instrumentos, ¿viste? Los tipos de música académica no querían saber nada. Primero ya tenían que bancarse e ir a laburar para un disco de esos cuatro melenudos
que no sabían leer un pentagrama. Y encima les ponen los micrófonos ahí, tocándole, prácticamente tocándole los instrumentos. Bueno, así quedó.

También en la canción siguiente usan por primera vez el truquito de las cintas al revés, las cintas pasadas al revés. Ahora vas a ver que en un momento entra una guitarra y vos la vas a escuchar y vas a decir, pero esto suena raro, ¿qué pasó? Y es que los tipos agarraron las cintas, esto que decía de Paul flasheando con la música concreta, lo llevaron también a esta canción, que es una canción mucho más convencional, una canción pop, común y corriente, pero con el uso del estudio de grabación como un instrumento más. Ahí viene, mirá.

Eso es una guitarra grabada y pasada al revés. Todo eso pasaba por primera vez en la música pop hace 60 años. 60 años cumple este disco de los Beatles. Yo sé que no es nuestro rock, pero me parece que ameritaba la efemérides, porque ¿qué sería del rock argentino sin la influencia de los Beatles? ¿Hubiesen existido Los Gatos, por ejemplo? ¿Hubiese existido Almendra, por ejemplo? ¿Hubiesen existido todas las bandas que vinieron después de las bandas pioneras del rock argentino sin los Beatles? Me parece que no, me parece que no. Así que ahí estaba entonces nuestra gerencia de efemérides pasándonos así medio por debajo de la mesa una efemérides ajena a nuestro rock, pero hasta por ahí nomás. 60 años de Revolver de los Beatles.

0: gusta muchísimo esta canción, que es por el momento lo último de Dum Chica, es una canción suelta. Se llama Dirty Donna y es la canción que cierra la primera de Las Horas Oscuras.
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0: así. 6 meses. 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

Lo que suena en las horas oscuras fue grabado el 18 de octubre del año 1986 en Palladium. Estamos hablando de Los Redondos y uno de los inéditos de la época de octubre. De hecho, esto fue grabado en el marco de la presentación de ese disco de Los Redondos. Pero el regreso de Mao, al igual que de estos Polvos Futuros Lodos, son las dos canciones que quedaron afuera de ese disco de octubre. Y suenan Los Redondos en vivo en Palladium porque Los Redondos y Palladium son una de las bandas y uno de los lugares mencionados en cartografía del under porteño de los 80, una experiencia territorial de la noche de Soledad López, libro que ya hemos leído en su formato PDF cuando se publicaba hace ya un par de años en ese formato, y de hecho charlamos con Soledad López en su momento, pero ahora el libro ya es un libro en formato físico, a través de las publicaciones de Ciencias Sociales de la Universidad Nacional de Quilmes. Ya es un libro hecho y derecho, un libro que, como dice en su título, Cartografía del Under Porteño de los 80, eso de cartografía no lo dice en sentido figurado solamente, sino que también hay mapas de la ciudad de Buenos Aires donde aparecen los lugares, por ejemplo, el Studio Free Pub, la Esquina del Sol, la Capilla, la Alcantarilla, Palladium, San Francisco Tramway, y un montón de lugares que en su mayoría ya no existen más y que ahí aparecen en los mapitas que van apareciendo a lo largo de este libro. Soledad López es licenciada en Comunicación Social por la Universidad Nacional de Quilmes y magíster en Sociología de la Cultura por la UNSAM. Investiga prácticas y escenas artísticas desde la perspectiva de los estudios culturales. Es docente de grado y posgrado en la Universidad Nacional de Quilmes y en la Universidad Nacional Arturo Jaureche. En ambas casas de altos estudios dicta materias relacionadas con las prácticas socioculturales y las juventudes y participa de proyectos de extensión que visibilizan el trabajo artístico y la edición independiente en el conurbano sur. Desde 2021 dirige la licenciatura en Comunicación Social de la Universidad Nacional de Quilmes. Y dice en la contratapa de Cartografía del Under Porteño de los 80, una experiencia territorial de la noche. El Under Porteño de los 80 tuvo un rol clave en la renovación cultural de la Argentina post-dictatorial. Muchos de los artistas más destacados de nuestra historia reciente dieron sus primeros pasos en el marco de este fenómeno. Bandas de rock como Patricio Rey y sus Redonditos de Ricota y Sumo, artistas plásticos como Liliana Maresca y el trío Loxon, actores teatrales como Batato Barea y Vivi Tellas. Además, el under impulsó nuevas formas de ocio nocturno y legitimó nuevos estilos de vida y formatos comerciales. En este libro, Soledad López reconstruye la trama espacial que hizo posibles esas transformaciones. Entre 1982 y 1989 abrieron sus puertas en la ciudad de Buenos Aires decenas de bares, pubs y discotecas. Apoyándose en fuentes de la época y en una cuantiosa bibliografía, la autora vuelve a poner, literalmente, a estos lugares en los mapas y compone una serie de relatos de espacio que iluminan los juegos sociales y simbólicos del circuito cultural under porteño de los 80. Vamos a leerlo en estos días nuevamente, ya lo dije recién, yo ya lo había leído cuando era un PDF, pero ahora quiero leerlo en este formato mucho más amable, que es el libro. Uno lo puede leer en el subte, en el colectivo. Y vamos a ver si la invitamos nuevamente a Soledad López para que nos cuente cuánto tiempo le llevó esta investigación, cuál fue el origen de esta investigación, si ella conoció alguno de estos lugares. No creo que haya conocido alguno de estos lugares porque se la ve una persona joven. Y vamos a ver si la invitamos para charlar nuevamente sobre esta cartografía del under porteño de los 80, una experiencia territorial de la noche, publicado por la Universidad Nacional de Quilmes. Nosotros hasta las 20 estamos aquí en las horas oscuras compartiendo un montón de canciones de nuestro rock.

Porque suenan las horas oscuras. Es la renga con esta frase que sirve como saludo, como deseo de buena ventura para los motoqueros, ¿no? Eso es lo que se dicen los motoqueros cuando se despiden y cuando cada vez que se cruzan en alguna ruta, en algún camino del país. Buena ruta, hermano. Y ahí siguen hasta que se vuelven a encontrar. Suena la renga porque este fin de semana, de sábado 8 del 8, tiene lugar en el local de la renga, ahí en Arte Infernal. ¿Sabía usted que tiene un local la renga? Además de Arte Infernal ser la web oficial de la renga, a través de la cual uno puede comprar las entradas para los recitales, merchandising oficial, los discos y demás, es un local que está ubicado en el barrio de La Paternal, en la calle Punta Arenas 1864. Ahí, a una cuadra de la cancha de Argentinos Juniors. A un par de cuadras de la cancha de Argentinos Juniors. Es Punta Arenas y San Martín. Punta Arenas es una diagonal que sale así, nace ahí en Boyacá y cruza la avenida San Martín. Bueno, este sábado 8 del 8, en Arte Infernal, en el local de La Renga, tiene lugar una feria de vinilos que además de incluir vinilos de La Renga, se han sumado con sus discos la gente de Los Piojos y la gente de Divididos. Lo anunciaron a través de sus redes sociales que van a estar ahí los discos de cada una de estas bandas acompañando a la Feria de Vinilos de Arte Infernal, es decir, del local oficial de La Renga. Esto va a ser el sábado 8 del 8, el sábado que viene, de 12 a 18 horas. Te repito la dirección, Punta Arenas 1864, Punta Arenas y Avenida San Martín, ahí en el barrio de La Paternal, a pocas cuadras, a dos cuadritas nomás de la cancha de Argentinos Juniors, es decir, del estadio Diego Armando Maradona. Ya que hablamos de los discos de Divididos, escuchemos una de las canciones del último de disco de Divididos, el disco que aquí hemos bautizado el disco de la bandera, aunque el disco se llama así, Divididos, simplemente Divididos. La canción se llama El Faro.

0: Ya presentamos esta canción hace unos días y contamos que se trata de Los Magos, la banda que antes se conocía como Ale Cares y Los Magos Pfizer, ahora se llaman simplemente Los Magos. Esta canción es el adelanto de un disco que va a salir dentro de un ratito nomás, a las 20 horas. Ya va a estar disponible en plataformas digitales el nuevo disco de Los Magos. Un ratito antes habrá una escucha para prensa de invitados. Vamos a ver si nos acercamos al lugar. Y todo parece indicar que la semana que viene Los Magos aquí charlando con nosotros y quizás en una de esas tocando alguna de estas canciones en plan acústico. Vamos a ver.
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Segundo 2x1 de la tarde, protagonizado por Suárez. Primero con la canción que le daba nombre al último disco de la banda, Excursiones. Y esto que sonaba recién, si bien es una canción incluida en ese disco, esta es una grabación en vivo en el marco del ciclo Argentina en vivo. Escuchá, se escuchan los resortes del ampli. Esos son los resortes de la cámara de reverb del ampli. Se ve que se movía mucho el escenario, entonces se golpeaban. ¿Escuchá? Todo ese ruido son los resortes de la vieja cámara de reverb que está ahí abajito del amplificador del equipo de guitarra. Se ve que se movía mucho el escenario y se movía la plataforma en la que estaba apoyado y eso hace ese ruidito. Eso fue en el marco, decía, del ciclo Argentina en Vivo, en la fecha que le tocaba a la ciudad de Buenos Aires. Argentina en Vivo era un recital, un festival, quiero decir, con distintas fechas a lo largo y a lo ancho del país, en varios lugares, en varias ciudades del país, con distintos músicos. Me acuerdo, por ejemplo, la fecha de San Rafael Mendoza fue compartida entre Luis Alberto Spinetta y Gustavo Cerati. La fecha de Ushuaia fue protagonizada por Los Divididos, que invitaron a un montón de músicos locales en ese momento. Me acuerdo de la fecha de La Mona Jiménez. Y estoy tentado a decir que fue en Córdoba, pero me da la sensación de que no fue en Córdoba, que lo llevaron a otra provincia, a La Mona. No sé si Catamarca. Pero bueno, varios lugares del país, varias ciudades del país, fueron sede del ciclo Argentina en Vivo allá por el año 2001. Y la ciudad de Buenos Aires hizo una especie de festival alternativo donde tocaron Los Siete Delfines, Francisco Bochatón, María Gabriela de Pumer, que tuvo como invitado de lujo a Charly García para su versión de Ah, te vi entre las luces de La Máquina de Hacer Pájaros, Turf, Leo García, Daniel Melero y Suárez, que tenía al frente, obviamente, a Rosario Brefari, pero también incluía ese día, esa tarde en la formación, a Nina Suárez, porque Rosario estaba, no sé, de nueve meses y 30 días, no sé, porque salió con una panzota al aire, luciendo orgullosa su panzota de embarazada, donde estaba Nina Suárez. Esto, insisto, fue en el año 2001, si mal no recuerdo. Y fue un show tremendo. Yo en un momento, sobre el final del tema Asesina, me parece, se tiraba al piso Rosario y yo estaba muy preocupado. Decía, no, la panza. Y la gente me decía, no, sobre todo mujeres me decían, vos te pensás que una embarazada es una persona frágil, pero es más bien todo lo contrario, me decían, me aclaraban. Pero yo me ponía nervioso viéndola a Rosario tirándose al piso ahí con esa panzota de la cual salió la artista que viene ahora, obviamente, en Las Horas Oscuras. Ya que estamos, aprovechamos, ya que contamos este momento en la vida de la inolvidable Rosario Brefari y mencionamos a quien salió, a quien surgió de esa panzota. Escuchemos entonces a Nina Suárez haciendo una de las canciones de su disco Algo que Decirte, que se llama Quequén.

0: Lo que suena en las horas oscuras es una de las canciones del disco Madera Rosa, el último disco de Solbaza, en este caso con la participación especial de Carca, ahí tocando ese fus crocante, como lo definió Sol aquí cuando vino a charlar y a tocar algunas canciones en el estudio Luis Alberto Spinetta. Vamos a ver si antes de... Ella va a formar parte del cartel del próximo Festipés, ¿no? El 16 de agosto, ¿es eso? Vamos a ver si en estos días logramos que Solbaza se dé una vuelta nuevamente por aquí para contarnos sobre su nuevo disco y para que toque algunas canciones en plan acústico. Al 11-39-39-8888 se comunica el amigo Dante, que dice: buenas tardes Leo y todo el equipo. Ayer a Dante me parece le quedamos debiendo algo. A ver, pará que me fijo. No, a Dante no. Ayer un oyente nos había pedido algo de Fan People y se lo quedamos debiendo. Ahora me fijo quién era. Yo pensaba que era Dante. ¡Sí! Boxing Bear. Boxing Bear de Fan People nos pedía. Sí, sí, sí. Pero se lo quedamos debiendo porque ayer tuvimos un problema. Algunos oyentes quizás no se dieron cuenta, pero sobre el final de las 18 tuvimos un problema con el programa, con el hardware, con el software que pone las canciones y la artística al aire. De repente se cayó todo. Se cayó el sistema. ¿Vieron cuando vas a una oficina pública a hacer un trámite? Te dicen, ¿se cayó el sistema? Bueno, se nos cayó el sistema. Y tuvimos que hacer la última hora con material grabado que teníamos ahí, que por suerte pudimos poner al aire, porque si no, íbamos a abrir el micrófono e íbamos a leer, no sé, la guía telefónica, algo. Y por eso ayer... El libro de novedades, claro, el libro de novedades de Radio Nacional. 18:20, tomo turno, locutor, tal. Y por eso le quedamos debiendo, decía, Boxing Bear al amigo Dante, que nuevamente se comunica, a pesar de que le fallamos, sigue comunicándose a la 11-39-39-8888 y dice: buenas tardes, Leo y todo el equipo, ¿cómo están? Acá paso a dar el presente, otra tarde escuchándolo, llenando la tarde de música, y quería pedir un 2x1 de Fantasmagoria. En la próxima hora sale sí o sí el 2x1 de Fantasmagoria. Mira, ya te adelanto los temas. El río y distintas frecuencias. Eso en un ratito, ¿eh? En un ratito. Y ahí cubrimos esa deuda que teníamos con nuestro amigo Dante de ayer. Que, bueno, fue por motivos ajenos a nuestra voluntad, insisto. Se nos cayó ahí el programa, no sabíamos qué hacer. Por suerte encontramos ahí algunas grabaciones de hace 500 años, pero bueno, había que hacer algo al respecto. Dice nuestro amigo Joaquín: ¿en serio? Cadáver Exquisito, el audio de Fito y este temazo de Los Redondos, ¿qué brujería es esta? Programón, Bueno, muchas gracias, Joaquín, por disfrutar de ese momento del programa, que sí, está buenísimo ese audio de Fito contando que por su falta de método a la hora de componer estuvo 6 meses para encontrarle la vuelta a ese temazo que es Cadáver Exquisito, Muy divertido ese momento. Ese audio es un fragmento de la entrevista que hace Fito Páez en el programa Encuentro en el Estudio, ahí en los Estudios Guión, y eso se lo cuenta a Lalo Mir, No es, eso es un audio que nosotros usamos porque forma parte de los medios públicos, del archivo de los medios públicos, por eso es que lo compartimos aquí en Radio Nacional. Mirá la hora que es, son las 6:05, nosotros vamos a estar un rato largo todavía, hasta las 20 estamos aquí compartiendo un montón de canciones de nuestro rock.
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0: Se suena cerrando la segunda de las horas oscuras, es Tigre Uli. La banda de Luli, ex las ligas menores, haciendo Dientes de Sable. Antes sonaban justamente las ligas menores haciendo A 1200 kilómetros. Hasta las 20 estamos aquí en las horas oscuras compartiendo un montón de canciones de nuestro rock.
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2: Hola, soy Mariano, el cantante de Coso, banda punk de Buenos Aires. Un saludo muy especial de toda la banda para Mixtape de Nacional Rock. Vamos a escuchar Dos Pinos Gemelos, que es un tema de nuestro nuevo disco, Decile Como Quieras, que pueden escuchar en todas las plataformas musicales. Nos encuentran en redes sociales como Coso Punk. Saludos a Radio Nacional.

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2: Tiempos violentos. Marchitorial. La banda oriunda de Mar del Plata presenta este nuevo single. La canción es un adelanto de su próximo disco. Marchitorial tiene editado un álbum y tres singles. Podés encontrarlos en @marchitorial.

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Cortate el pelo, Tigre Uli. Nueva canción de la banda liderada por María Sandleifer, fundadora de las ligas menores. La grabación contó con el trabajo de Felipe Quintanz y de la frontwoman María Sandleifer en la producción. Tigre Uli tiene editados dos discos, Sombra de Tiburón de 2024 y Tigre Uli de 2020. Podés encontrarlos en @TigreUli.

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2: Uno de los problemas con los que tuvieron que lidiar los pioneros del rock argentino, además de la represión desde el poder y la incomprensión de sus contemporáneos, fue la dificultad para conseguir instrumentos de calidad. Casi no existían marcas nacionales y tener una Gibson o una Fender era, para la mayoría, prácticamente imposible. El encargado de solucionar este asunto fue Sergio Repiso, un inmigrante español llegado desde Mallorca en 1951 con 33 años y una larga experiencia como constructor de guitarras. Su taller en la calle Rondó al 2000 era visitado por los mejores guitarristas del país. Autodidacta y artesanal, su especialidad eran las guitarras Macaferri, unas electroacústicas con la boca bien grande, ideales para tocar jazz al estilo de Django Reinhardt. Con la década del 60, los nuevos géneros musicales exigían nuevos tipos de instrumentos. Los primeros en encargarle guitarras eléctricas a Repiso fueron los músicos de jazz. Horacio Malvicino, Oscar López Ruiz y Rodolfo Alchurrón le encargaron sus respectivas guitarras. Repiso se basaba en fotografías que los mismos músicos le alcanzaban cuando hacían el pedido. Es decir, iban al taller y le decían: quiero una guitarra como esta. Y nada más. El luthier tenía que arreglárselas como podía para cumplir con su cliente, y algunos pedidos le llevaban unos cuantos meses, incluso más de un año.
3: Pero la espera valía la pena.
2: La fama de Repiso estaba bien ganada. El tipo sabía más que cualquier otro y lo que no sabía se las ingeniaba para resolverlo de la mejor manera. Dicen los que saben que sus instrumentos, basados en modelos de las grandes marcas, eran muy superiores a los originales. Uno de los modelos más famosos de luthier fue la guitarra Gota de Luis Alberto Spinetta en los días de Almendra, construida a imagen y semejanza

0: Y mientras le damos la bienvenida a Ezequiel Sánchez, que se hace cargo de los controles por estas dos horas que siguen en la continuidad de la programación de Nacional Rock 93.7, cae el sol aquí en la ciudad de Buenos Aires y arranca la segunda mitad de las horas oscuras, este programa que cubre 4 horas en la programación de Nacional Rock 93.7 y que además de contar con la operación técnica de Ezequiel Sánchez, cuenta con la musicalización de Hernán Espejo, la producción adjunta y ad honorem de Francisco Aquino. Mi nombre es Leo Acevedo y a mí me toca conducir. Al 1139398888 se comunican los oyentes de las horas oscuras, como nuestro amigo Alex, por ejemplo, que se alarmaba ante la ausencia de la cortina Cae el Sol. Pero hace ya un tiempo que venimos abriendo la segunda mitad del programa pasada a las 6 en punto. Abrimos siempre con un bloque musical, alguna historia breve, alguna cosita. Y después de ese primer bloque, hacemos la apertura oficial de la segunda mitad del programa con la cortina tradicional de Cae el Sol. Así que no se preocupen. Alex y al resto de los oyentes que por ahí estaban pensando que no había Cae el Sol, ahí está la cortina Cae el Sol marcando el comienzo de esta segunda mitad del programa y además invitándolos a seguir comunicándose al 1139398888. Hemos quedado debiendo ayer por problemas técnicos algunos 2x1, algunas canciones. Ahí estamos acomodando nuevamente. En un ratito va a salir el 2x1 de Fantasmagoria que nos pedía Dante. Alex nos reclamaba que también le habíamos quedado debiendo un 2x1 de Soda que va a sonar en esta hora. Vamos a cumplir con todos los compromisos asumidos ayer. Fue, insisto, motivos ajenos a nuestra voluntad los que nos impidieron continuar con el programa tal y como lo habíamos pensado. Pero hoy acomodamos todo de nuevo y hasta las 20 vamos a estar aquí compartiendo un montón de canciones de nuestro rock.
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0: siempre escuchamos esta canción en la versión de Man Ray y contamos que es una canción compuesta por Miguel Zavaleta, inspirado en Hilda Lizarazu. Esta es la versión que años después publicó Miguel Zavaleta al frente de Suéter, con la participación especial de Andrés Calamaro ahí en la voz. Además, agregándole una estrofa que en la versión de Man Ray no estaba. Antes de Suéter y Extraño Ser sonaba Leo García desde su disco Mar, publicado ya por el año 2001 con Isla.
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0: Tercer 2x1 de la tarde, protagonizado por Soda Stereo y a pedido de nuestro oyente Alex, que nos escucha desde Lima, Perú. Yo sé que Alex fue a ver a Soda Stereo cuando pasaron por Lima, Perú, y creo recordar que también vio el show de Soda Stereo Ecos en esta gira que hicieron por Latinoamérica y que está todavía en este momento en el último tramo. De hecho, el lunes 10 de agosto se presentan en Buenos Aires, en el Movistar Arena, y quedan pocas entradas. Quedan pocas entradas para el lunes 10, el martes 11 y el miércoles 12, el 14 y el 15 están agotados. Así que quedan 3 días nomás. Para aquellos que no fueron a ver Soda Stereo Ecos al Movistar Arena aquí en la ciudad de Buenos Aires, sepan que solamente le quedan 3 días. 10, 11 y 12, porque después la gira se va, Se va. El 21 de agosto va para Mendoza. Septiembre va a estar en Estados Unidos. A nuestra oyente que nos escucha desde Bogotá, le aviso que el 10 de diciembre se presentan ahí en Bogotá y quedan pocas entradas. Y después ya la gira no vuelve a Buenos Aires, no vuelve a Argentina siquiera, porque la última fecha en Argentina, por lo menos de las que están anunciadas, es el 21 de agosto en Mendoza. Y cerraría, todo parece indicar que cerrarían el 12 de diciembre en Medellín, Colombia. Vamos a ver. A lo mejor, después de esas fechas que ya están anunciadas, quizás se extienda y vuelvan a Buenos Aires. Me llama la atención que no cierren la gira aquí en la ciudad de Buenos Aires, como hizo siempre Soda Stereo con sus giras internacionales. Pero lo cierto es que 10, 11 y 12 de agosto, es decir, la semana que viene, todavía hay algunas entradas para ir a ver el show de Soda Stereo Ecos. Hasta las 20 estamos en las horas oscuras compartiendo un montón de canciones de nuestro rock.
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0: suena en las horas oscuras es Banda Los Chinos haciendo Rusia, o mejor dicho Russia, porque está escrito con doble S, como si fuera en inglés. Antes, la gran versión de La Portuaria, incluida en su último disco, de un clásico de Virus que se llama Hay que salir del agujero interior. Hasta las 20 estamos aquí en las horas oscuras compartiendo un montón de canciones de nuestro rock.
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0: acuerdo cuando cantaban, no era nuestra intención matar a un policía motorizado, hubo como un guiño ahí.
1: Claro.
0: Realmente se saldó esa invitación.
1: Nosotros siempre hacemos guiños a bandas argentinas e internacionales. Uh-huh. Él mató a un policía motorizado. Uh-huh. Me acuerdo a Barbie con los Utopians. Bien. He mencionado a los...
0: Jerry García también.
1: A Jerry García, a los Clash. Hay una canción que se llama La Octava Maravilla, que uh-huh. es todo un compendio de rock, donde con metáforas voy nombrando, qué sé yo, a Morris, a Bowie, a Iggy Pop, uh-huh. a quien sea. Así que sí, sí, y en un momento nos nombramos a los El Mató, claro. cuando eran under.
0: Ese gesto me hizo acordar un poco al gesto que tuvieron los Catupecu cuando hicieron su versión de Plan B.
1: Exactamente, los Catupecu en su momento hicieron una canción de Masacre, uh-huh. que se hizo más famosa por los Catupecu. Uh-huh. Aparte, ellos hicieron un videoclipazo a la canción, le hicieron un videoclip impresionante y se hizo más hit.

0: Desde 1977, las ondas Voyager 1 y 2 viajan por el espacio, llevando un disco con sonidos y música de la Tierra. Les preguntamos a alguno de nuestros artistas, ¿qué canción elegirían para mostrarle a seres de otros planetas si pudiéramos enviar un disco al espacio? A un millón de años luz. Rock argentino a través del universo.
1: Gabriel Pedernera es uno de los mejores bateristas de la Argentina. Integrante de Eruca Sativa, es además un destacado productor. Ha grabado en discos de artistas como Leo García, Soledad y Abel Pintos, entre otros.
2: Hola amigos y amigas, mi nombre es Gabriel Pedernera de Eruca Sativa. Creo que si tuviese que mostrarle una canción a un extraterrestre para que conozca lo que es el rock argentino, empezaría por Cantata de Puentes Amarillos. Creo que elegiría esa canción porque siento que Spinetta es un muy buen embajador de relaciones interplanetarias y siento que quizás ese momento de esa composición refleja muy bien lo que significa la música argentina, lo que significa el rock argentino y que somos. Creo que es por eso. Les mando un abrazo. Nos vemos.

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1: Ese es tu Walkman. Qué moderno que es.

0: Se atribuye al historiador Eric Hobsbawm la idea de que el siglo XX recién empezó cuando terminó la Primera Guerra Mundial. Con la misma perspectiva heterodoxa del historiador, y sin ninguno de sus conocimientos, podríamos aventurar que para Charlie la década del 80 empezó en Peluca Telefónica, que tiene el espíritu de la apertura democrática sin los tics de su banda sonora.
1: Máquinas de ritmo, sintetizadores estridentes, estribillos marcados.
0: La letra, conformada por frases discordantes pero con significados muy claros,
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0: anuncia una nueva era en la que la tristeza por momentos tanguera, en algunos casos llorona, del viejo rock nacional, cedería por un tiempo a una estética más liviana y despreocupada que García expresaría al año siguiente en varias de las 9 canciones de Clics Modernos. Pero más que un pacto con ese nuevo patos hedonista, es un coqueteo. La ironía, en el tono afectado con el que Aznar y Spinetta aluden a los Walkman modernos y las FM, parece establecer una última distancia con el mundo careta que el rock se encargó de explicitar en los 70.
1: Frecuencia modulada de Serú Girán, inspirada en FM No Static at All de Steely Dan.
0: En los 80, esa postura fue asumida por Sumo, Los Violadores y Los Redondos. García y Spinetta, por el peso específico de sus trayectorias, fueron interpretados como parte de un establishment del que había que diferenciarse. Donde sí se puede rastrear con claridad el zeitgeist ochentoso es en las permanentes alusiones a la cocaína, que todavía no alcanzan la sordidez de los años posteriores y son más bien pícaras.
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0: Como si su consumo todavía no hubiese producido el bajón darky de los profundos 80. De todos modos, un año atrás, García ya había dramatizado el vacío existencial post-merca en Llorando en el Espejo, algo que los principales letristas de la década hicieron recién a mediados de los 80. Esto parece un museo de cera, un simulacro demasiado real, describía Cerati en Imágenes Retro de Nada Personal del año 1985. Se ha montado en mi nariz y es para mí la mejor fruta, contestaba el Indio Solari en Semen Up de octubre de 1986.

0: Lo que suena en las horas oscuras son Los Redondos y Seven Up desde el disco Octubre, allá por 1986. Antes, el fragmento dedicado a la canción Peluca Telefónica en No Bombardé en Barrio Norte, el libro de Martín Zariello, también conocido como Il Corvino, ya que así se llama el blog que escribe desde la ciudad de Mar del Plata. Y antes aún, Charly García, Pedro Aznar y Luis Alberto Spinetta haciendo justamente Peluca Telefónica.
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Lo que suena en Nacional Rock 93.7 es Fito Páez con esta historia de dos chicos de 11 y 6 años que se conocen vendiendo flores ahí en la avenida Corrientes, 11 y 6. Una historia que empezaba en 1985 en el segundo disco de Fito Páez en Giros y que continuaba 5 años después en el disco Tercer Mundo. De hecho, la canción que abre ese disco es El Chico de la Tapa.

Ahí estaba Fito Páez y la continuación de la historia de aquellos chicos de 11 y 6 años que se conocen vendiendo flores o estampitas en la avenida Corrientes con El Chico de la Tapa. Y estas dos canciones nos marcan el camino en este efecto dominó de canciones que cuentan historias que se continúan en una canción siguiente. Vamos a ir ahora a una canción que se llama Manuel Santillán, El León, de Los Fabulosos Cadillacs, que tiene su continuación, o al menos que habita el mismo universo que la canción Matador.

0: Ahí estaba Matador de los Fabulosos Cadillacs, continuando la historia que empezaba en Manuel Santillán el León. La que viene es una historia de amor, de ruptura y de reconciliación, de alguna manera. Una historia que tiene protagonistas reales. Hablamos de Cristina Bustamante, la hija del encargado del edificio donde vivía Emilio del Guercio, bajista de Almendra, que era la novia de la adolescencia de Luis Alberto Spinetta. A ella le escribió, para el primer disco de Almendra, Muchacha, ojos de papel.
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Ahí estaba Muchacha, Ojos de Papel, este relato de un amor adolescente, escrito por Luis Alberto Spinetta para Cristina Bustamante. Se sabe, el amor entre Luis Alberto Spinetta y Cristina Bustamante coincidió de alguna manera con el fin de Almendra y el comienzo de Pescado Rabioso. Sin embargo, en el primer disco de Pescado Rabioso, la historia continúa con este blues de Cris.

Ahí estaba Pescado Rabioso y Blues de Cris, la segunda parte de esa historia que empezaba con el primer disco de Almendra y Muchacha Ojos de Papel. En el año 1973, Luis Alberto Spinetta se entera de que Cristina Bustamante, su amor de la adolescencia, iba a ser madre. Y es por eso que el disco Arto, un disco que si bien salió bajo el nombre de Pescado Rabioso, es un disco que Luis Alberto Spinetta prácticamente grabó en soledad, ese disco abría con esta canción que se llama Todas las hojas son del viento.

0: Ahí estaba Luis Alberto Spinetta y Todas las hojas son del viento, esta canción que cerraba aquella historia que empezó en Muchacha Ojos de Papel.
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0: Y como sucede cada vez que nos acercamos a las 20, tenemos que decir que nos vamos a ir yendo, aprovechando esta posibilidad que nos da el idioma castellano de conjugar un mismo verbo en tres modos diferentes en la misma oración. Pero antes de irnos diremos quiénes hicimos estas 4 horas en la programación de Nacional Rock 93.7. En la operación técnica, en la primera mitad, estuvo Pablo Abarca, en la segunda mitad, Ezequiel Sánchez. La musicalización estuvo a cargo de Hernán Espejo, nuestro productor adjunto y ad honorem, Francisco Aquino. Mi nombre es Leo Acevedo y a mí me tocó conducir. Nos encontramos mañana a las 16 en otro nuevo episodio de Las Horas Oscuras.
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2: El otro día un compañero de la radio quería hacer andar un viejo CD. No veía uno hacía varios años. Y confieso que me despertó un poco de nostalgia. Porque este objeto supo dominar el mercado de la música y la información durante décadas. Y aunque hoy sirva más para espantar palomas o tapar patentes, el CD fue el primer formato digital en alcanzar la masividad. Así que, solo por mantener viva su memoria, acaban algunas curiosidades del Compact Disc. Kes Immink, uno de los ingenieros de Philips que lo inventó, contaba en una nota reciente que la duración de 74 minutos no era para que entrara completa la novena sinfonía de Beethoven, como se suele decir, sino que obedecía a una estrategia de marketing. Philips quería algo que superara al vinilo y al cassette en tiempo de reproducción, pero que además pudiera ser portátil. Entonces, por ejemplo, en un LP estándar entraban entre 20 y 25 minutos de música por lado, mientras que los cassettes duraban 60 minutos en total. Por eso, con un diseño de 12 centímetros, llegaron a concentrar 74 minutos de audio, justo un poco más que sus competidores, sin hacer el disco demasiado grande y sin la necesidad de darlo vuelta como pasaba con los discos y los cassettes de la época. Otra perlita es que los prototipos hicieron muchos viajes entre Japón, donde se iba a producir, y Holanda, donde estaban los ingenieros de la compañía que los diseñaba. Y como eran piezas únicas y extremadamente delicadas, les compraban un pasaje en primera clase. Y los disquitos entonces iban sentados, custodiados por alguien de la empresa, que incluso los mantenía abrigados para que el ambiente enrarecido del avión no los dañara. Bueno, la verdad que podría seguir un buen rato más, pero en estos tiempos fugaces de streaming y nubes invisibles, estos discos brillantes nos recuerdan que, al principio, la revolución digital se construyó con decisiones humanas y discos que viajaron en primera clase.
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Superman, pero ahora ya quiero ser diputado del pano, del brillo, del PRD. 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Tengo que entrar en la historia de México. 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

0: Gracias.
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